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Oye, Andrante, no me alcancé a despedir, pues. No me alcancé a despedir de Julito al Velador. Así que, bueno, pero como ya nos encontramos a esta hora, cuando son las 20 con 11 minutos, ahí estábamos arrancando el Ranchero de la Noche con Promesa de Cumbiambera, con los arrieros de contrabando. Igual vamos a darle una pincelada, ¿cierto?, a quienes están de onomásticos, a los Alfredos. Así que saludamos a todos los amigos que lleven ese nombre de Alfredo, a todos los que están de cumpleaños, a todos los que están carreteando o haciendo la previa para algún tipo de celebración, ¿verdad? Les vamos a acompañar con la mejor programación musical, por supuesto, para los amantes de los rancheros. Oye, estuvo... Ahí nos volvimos, nos desordenamos un poquito en delante con los chiquillos de los Diamantes de AIP. Nos sacamos hasta una fotito con los chiquillos. Oye, estábamos en la otra radio y arrancamos para acá. Ay, Dios mío, llegaron los Diamantes de AIP aquí a la Radio Universal y nosotros nos desordenamos. Oye. Sí, ahí nos desordenamos con la Leti. Ya, pero vamos a lo nuestro, vamos a lo que nos convoca. Nuestra línea directa 45239-1434, nuestro WhatsApp el más 56-452-39-1434 para que nos empecemos a saludar, para que empiecen a pedir sus canciones, ¿cierto? Y por supuesto para recordarles que también estamos en la compañía de Ingecar, Petrofken, de Abastible Don Marco, ¿cierto? De distribuidora Fuica Cartes, que de ahí les vamos a estar contando, ¿cierto? ¿Qué dice por acá? Hola, buenas noches, la estaba llamando. Es que usted me llama por WhatsApp, pues tiene que llamar a la línea directa al 45239-1434, ¿ya? Si puede dar mi número de teléfono, si es posible. Claro que podemos dar su número de teléfono. ¿Usted está buscando a alguien? ¿Quiere conocer a alguien? ¿Para qué quiere dar su número de teléfono? Cuénteme ahí, envíeme texto. Así como me escribe, envíeme dos textos nomás, ¿ya? Y lo sacamos al aire. Vamos a seguir disfrutando de estas... De estos clásicos, pues de estos clásicos. Que hoy, aparte que hoy día tenemos un cumpleaños que celebrar, ¿cierto? Ayer quedó pendiente que hoy día íbamos a tener el tremendo mambo aquí en el Ranchero de la Noche.

0: Eso, que se note que es viernes, ¿cierto? Que se note que es viernes, que disfrutemos la buena música, que disfrutemos si estamos en familia, ¿verdad? Tal vez estamos a la orilla de la mesa ahí cenando, otros tomando once hasta ahora. ¡Aló!
1: ¡Aló, Berito!
0: Sí, ¿con quién hablo?
1: Con el Lolito de acá de Metrenco.
0: De Metrenco, el Lolito de Metrenco, cuénteme, Lolito de Metrenco.
1: ¿Sabes qué más? Mire, escucha, yo a lo mejor estoy de alto volumen, pero voy a bajar un poquito.
0: Ya, pero bájelo un poquito a la radio para que nos acoplemos, ¿ya?
1: Ahí estoy. Ya. No escucho nada.
0: ¿Usted no escucha nada?
1: Ya, ahora.
0: Ya.
1: Hola, Berito, ¿cómo estás? Buenas tardes.
0: Hola, hola, buenas tardes.
1: Oh, buenas noches, señora Berito, señorita Berito.
0: Buenas tardes, buenas noches.
1: Mire, hija.
0: Dígame.
1: Puta, lo galpón y cante, jugámonos de cuerda, hija linda, preciosa. Pucha, yo me acuerdo cuando éramos en los galpones, mami.
0: Ya.
1: Cuando éramos pobres.
0: En los galpones.
1: No, no lo saquemos nada, hija. No, no, mejor que no.
0: Ah.
1: No, si no se preocupe, Berito. Soy el Lulo Metrenco aquí.
0: Ya.
1: Lulo Metrenco. Y quería con los. Igual. No, igual estoy solo y me quedo solo. Y murió mi compañera.
0: Ya.
1: Y el 27 estoy solo. Y entonces, lamentablemente no tengo una historia. Pero soy joven, tengo 58 años.
0: Ya. Ya.
1: Y ahora no ando diciéndole a nadie porque los ríe. Mire, Berito, hay una historia.
0: ¿Ya?
1: Que la loca me está diciendo, bucha, pero era por Luca.
0: Ah, chuta.
1: No, me llamaron una que se llama Silvia.
0: Silvia, ya, pero no.
1: La otra es Clara.
0: ¿Ya?
1: No sé, pues Silvia y Clara, no sé, no cacho.
0: Ya.
1: Pero me llamaron 2 días y después me dejaron de llamar, Berito.
0: Chuta.
1: Así que, Lulito, cuando hay, pues Lulito.
0: ¿Ya?
1: Pobre Lulito.
0: Pobre Lulito,
1: no,
0: ya.
1: No, en serio, ¿qué de ahí nomás?
0: Oiga,
1: no,
0: pero.
1: Y juicio, no, porque golpear a una mujer, levantar la voz a una mujer es un pecado.
0: Claro, nada. Claro, muy
1: entonces
0: bien.
1: Le dije, no, nada. Hoy día fui a Temuco y vine y con mi carnecita de condenso aquí.
0: ¿Ya?
1: En mi mesa. Solito.
0: Oh, pero, oiga, pero no estás solo, pues yo lo estoy acompañando acá en Radio Universal.
1: Pero Berito, linda, yo le voy a pedir una música para mí, igual.
0: Ya, Lulito, ¿qué canción quieres escuchar?
1: Berito, hace tiempo yo andaba en los galpones y yo
0: dale.
1: Compartí con tu viejita Panchita.
0: ¿En serio?
1: Yo comparto con mi viejito lindo, la viejita igual, pues, usted igual, pues sí.
0: Oiga, oiga, Lulito.
1: No, Raulito, Lulito siempre andaba allá.
0: Mi papá se puede poner celoso, ¿no, Lulito?
1: No, no, no, no me hago celoso. Porque la Dios espera que le vaya súper. Nada
0: ay,
1: más.
0: Ay,
1: de la luz, de los verdes, pase, pase, pase. Nada más.
0: Ya, oiga, ¿qué canción quiere escuchar mi chiquillo? A ver.
1: Mira, hija linda, ¿sabes que me puede dar el fracaso?
0: ¿El fracaso?
1: Sí.
0: Ya, pero no se me ponga triste.
1: Ay,
0: ¿ya?
1: Pero mi hija linda, preciosa, es que estoy aquí en mi casa solo, pu.
0: Ya.
1: Y en la
0: oiga,
1: mesa.
0: ¿Le parece si? ¿Le parece si
1: un café? A lo mejor puedo tener. Bueno, como la galpone, una cota de chicha.
0: Claro.
1: Póngale. Listo,
0: oiga,
1: ahí lo ponemos.
0: ¿Qué es en la sintonía?
1: Voy a morir. Pero hermana, los ríos a las cabras me dijeron, pucha, ¿para qué usan con mi no sé, nostalgia? Mi amor, yo le dije, le entregué todo, le dije a esta, incluso la Clara, a la Silvia,
0: ya.
1: Que es de aquí de Loncoche, y la otra me dijo que era de Boré.
0: Entonces, ya, corazón.
1: De ella me dijeron, y delante de don este cabro aquí que trabaja el día sábado, puta, el viejito, ay, mi hijo lindo, precioso.
0: Oiga, Lulito.
1: La música el día sábado y el domingo.
0: Ya, el Adrián.
1: El Adriancito, pues ya escuchó ella. Incluso me dijo, me mandó un mensaje, me mandó saludos el martes y el miércoles, parece que fue.
0: Oh.
1: Pero hoy después, nada, porque yo igual tengo que salir a trabajar.
0: Claro que
1: entonces,
0: sí.
1: Entonces, no vivo de nada, pero igual el domingo sábado estoy en la casa.
0: Ya, mi chiquillo, oiga, ¿qué es en la sintonía? Yo le voy a regalar la canción en un ratito más, ¿ya?
1: ¿Pero cuál me va a regalar ahora, hija?
0: No me pidió el fracaso.
1: Ey, pero por favor, lo escucho al tiempo, ya.
0: Un ratito más, eso sí, ¿ya? ¿Qué es en la sintonía?
1: Pollo barre a la parrilla.
0: Ya nomás, chao, chao.
1: Caberito linda, preciosa.
0: Chao, chao.
1: Cuídate mucha, hija lindo, de allá de... ¡En la costa!
0: Ya, mi chiquillo.
1: Y saludo mucho a tu buena, a tu viejita linda, preciosa, que lo conozco.
0: Ya, mi chiquillo.
1: Ya, hija.
0: Un abracito.
1: Muchas gracias, hija.
0: Chao,
1: no,
0: chao.
1: No sacale una moneda, si no, lo conozco. Es sí. Que yo cuide a los chicos, a pata pelada, hija.
0: Pero ya, todo, hija. Po, yo también. Ya, chao, chao.
1: Ya, hija. Los otros días dijiste que estabas lavando en el río con... ¡Pura paleta!
0: Pero así se lavaba antes, poiga.
1: Pero vieja, pero si bota, verito. Ahora, ¿por qué me contáis eso, vieja? Yo llevaba montón de cosas al raquera, a un estero que pasaba, vieja. ¡Ay, a pura paleta!
0: Claro, sobre todo
1: ¿tú
0: cuando.
1: Me dijiste, tú con... No me dijiste a mí. Disculpa a tu precioso marido. O sea, ¿dónde está? A tu vieja linda ahora que está escuchando la panchita, no sé. Me va a enojar, me va a retar.
0: Ya.
1: Dile, el Lulo tiene la culpa.
0: El Lulo, ya. Lulo. Ya, Lulito. Ya. Calladito mejor, ya.
1: Ya, mamita linda, preciosa, igual. Dame el besito. Mira, yo te digo, ya, pues, al toque.
0: Ya, mi chiquillo, quédese en la sintonía. Un abracito. Opa. Chao, chao. Sí, Peu Callal. Ya, ya, ya. Uy, no lo puedo sacar más al aire porque si no se nos va el programa entero conversando con Lulito. Ya. Vamos a seguir disfrutando. Que se note que hoy es viernes, ¿no es cierto? Pero...

0: 20 horas, 30 minutos.
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Ya, ¿y a quién no le gusta eso? Ahí estaban los rancheros de Traiguén cuando son las 20:35. Bueno, que a la Luchita no le gusta eso, ¿no? Es viernes y el cuerpo lo sabe. Está buena la música, yo aquí haciendo zumba campesina. Una canción del Llanero Solitario dice, buenas noches, Benito, que aquí seguimos escuchándolas. Hoy yo le estaba contando por interno a las chicas, a mis cotorritas, que claro, pues estoy en la radio desde la 1:45, ¿cierto? Y hasta las 22. De verdad que estoy media calambrada. Ay, Dios. Hola, Vero, quería escuchar un tema, Talismanes del Amor, con Si No Es Muy Tarde. Ya, pues ahí vamos a programar un ratito más, ¿ya? 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Ya. 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Vamos a seguir disfrutando de la buena música, porque yo ayer les dije que hoy día íbamos a bailar. Ayer estaba alguien de cumpleaños que me olvidé anotar el nombre. Ah, claro, pues aquí está, ¿cierto? Buenas noches, Benito Moya. Me gustaría mandarle un saludo a mi mamá, que se llama Hilda Cifuentes, ¿cierto? Que el día de hoy está de cumpleaños, ¿verdad? Quiero, no tengo que regalarle, dice, pero le mando un lindo saludo de Kitratueve. Entonces está celebrando, me imagino que están celebrando el cumpleaños de Hilda Cifuentes, así que un abrazo grande y vamos a disfrutar de buena música para que lo baile, para que lo goce, para que disfrute el día de su cumpleaños, ¿ya?

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0: no, porque como que rico se acabó, si estamos recién empezando, son las 20:48 nomás, nos queda rato todavía para disfrutar, ¿verdad? ¿Cómo que se acabó? No, no, no. ¿Quieren que siga o quieren que pare? Yo quiero seguir, por supuesto. Oye, quiero saludar a... Oye, estoy súper resfriada, ¿eh? Estoy súper resfriada. Quiero saludar a la Florcita de Panguipulli, que está en la sintonía también, ¿ya? Uy, oh, mira, me mandaron ahí, mira, la superferia de Panchito. 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Ya me dio hambre. Todo el día en la radio ya tengo hambre. ¿Quién me trae algo para comer? Ay, señor. Ya, vamos a seguir. ¿Qué tenía que contarle hasta ahora? Ah, Claudito me dice, Benito Moya, ¿cómo estás? Soy Claudio, quiero pedirte la canción Lo Imagino Alegre, de Los Lumaquinos Alegre, El Inocente, por favor, Benito, para el Benji, ¿ya? Ya, pues ahí, mira la luz Eliana, ¿qué dice la luz Eliana? A ver, vamos a escucharla. ¿Me resfrié o ya?
1: Acá la estoy escuchando yo en mi casita, en Padre, tomando mate con sopa y pilla.
0: ¡Qué rico!
1: Y en delante la escuché un poco en mi trabajo, como ¿ya? le dije que yo... Ya me llegó la Radio Universal, así que bueno. Mientras me vestía, me arreglaba.
0: Maravilloso.
1: Ahí la escuché.
0: Linda.
1: Casi le pedí un tema, pero no hubiese alcanzado después para escucharlo a dónde.
0: Claro.
1: Así que eso, señora Berito, que lo pase muy bien un fin de semana, su fin de semana con su familia. Y quisiera pedirle un tema, por favor, de Felipe Ritmo y Cumbia. ¿Puede ser El Sombrero Blanco para seguir bailando? Porque está buenísima la música hoy.
0: Wow,
1: parece que es viernes hoy día.
0: Parece que es viernes y el cuerpo ya, lo sabe.
1: Ya, muy buenas noches. Que tenga lindo regreso a su hogar.
0: Linda.
1: Muchas, muchas bendiciones para usted y su familia.
0: Ya, mi reina. Oiga, Luceliana, pero después del lápiz le pongo el sombrero, ¿ya?
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0: Dios mío, ¿eh? Si supieran los mensajes que mandan las chiquillas y las cotorritas, miren las cosas que salen, ¿no? ¿Qué dice? Mira, aquí en Lo Producciones, hola señora Verito, siempre un gusto poder escucharla, dice, saludos para todos y los vemos en fiestas patrias, ya que el otro día no le dieron permiso para ir a la fiesta. No, si yo quería ir, tenía todas las intenciones de ir, pero ya le dije por qué no, pues ya, no me dan permiso, me acompañan, que es muy diferente que lo, dice, ahí nos pone un temita del Llanero Solitario. Oye, ¿dónde va a tener fiesta Aquilito Producciones? Ahí en Quitratú, ¿dónde va a ser la fiesta para el 18? Oye, pues, fuera de broma, estamos a viernes 14, ¿cierto? Estábamos saludando a los Alfredo el día de hoy. No queda nada para el 18. Vayan juntando ganas, vayan juntando plata, vayan juntándose. Mándeme un audio, Poquelito, mándeme un audio ahí. Cuénteme cuándo, dónde va a tener fiesta y todo eso, ¿ya? Por acá dice, buenas noches, señora Vero, Laura, Carlos, tengo que pedir un tema del Llanero de Radar, pero no me lo... ¡Oh, pero! ¿Por qué no me manda un audio mejor? No entiendo. Pero, ya. ¿Ves? No entiendo lo que me quiere decir. Pues ahí tengo que descifrar. Están jugando la adivinanza aquí conmigo, ¿ah? No entiendo algunas cosas. Es que si lo digo textual. No me lo tocó, dice. ¿Qué cosa no le toqué, oiga? ¡Ay, señor! Ve que usted me hace hablar tontera y después el jefe me va a retar. Así no se puede trabajar.
1: Hola, Verito. Hola. Quiero escuchar El Amante Apasionado. Ay. Soy María, camino a Barros Arana, Freire.
0: Ya, mi reina, ahí se la programo, ¿ya? Si Dios y las autoridades lo permiten, vamos a estar en las tardes los días 17, 18 y 19. Maravilloso, ya pues. Por ahí vi un flyer ahí ya. Menciona, hoy no. Hay que juntar plata para el 18 nomás. Lo único que hay que hacer es juntar plata, ¿cierto? ¿Qué dice acá? Cerra. Ve. Cerrajero, dice ahí. Cerrajero, anoche me estaba viendo un tema, el Llanero Radal, de Rodal, pero parece que no lo tocó. Ya, quiero un tema del Llanero de Radal, ya, pues ahí le vamos a programar. Pero espéreme un ratito, ya. Ah, ahí está, pues. Ya, pero ¿por qué no quiere hablar? Envíeme un audio. Hábleme. Ya, la amiga, la Luz Eliana quería el sombrero blanco, ¿cierto? Vamos a seguir disfrutando. Entonces, hasta ahora, cuando ya son las 20:56, vamos a seguir bailando hoy día, que es viernes y el cuerpo lo sabe, ¿cierto? Para muchos que están en la sintonía, en familia. Algunos están haciendo las previas, van a salir, aprovechar que el tiempo está bueno. No hay lluvia para hoy día, ¿no? Ya, vamos a seguir bailando entonces con Felipe, Ritmo y Cumbia y el sombrero blanco. Sigue la fiesta, si no me voy.

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Amables auditores, ustedes que están en la sintonía de esta emisora, reciban un cariñoso saludo de quien les habla, Rosenberg. Bienvenidos a un espacio más de esta serie, Casos de la Vida. Hoy, como siempre, llegando a sus hogares, a sus corazones, con una palabra de fe y esperanza, para que usted no se quede ahí solo, triste, enfermo, confundido y desanimado de la vida. Levántese, ánimo, busque ayuda, busque la solución a su problema y sea feliz, así como miles y miles de personas lo han logrado ya. Amables oyentes, en la vida continuamente nos vemos enfrentados a dificultades, fracasos, problemas en el hogar, pérdidas en los negocios, en la agricultura, en la crianza de animales. Muchas veces nos proyectamos con mucho cuidado, pero sin embargo las cosas nunca resultan. Todos nuestros proyectos fracasan. Andamos cada día de mal en peor, pero quizás nunca nos detenemos a preguntarnos el porqué de tanta mala suerte, de tanto fracaso. ¿Será esto por causa natural o serán causados por enemigos ocultos? Debemos recordar que existen personas que hacen el bien y otras el mal. Más de una vez le hemos hecho un favor a alguien, le hemos ayudado, y sin embargo nos pagan con el mal, nos envidian, se transforman en nuestros peores enemigos. Si progresamos, es gracias a nuestro esfuerzo continuo. Si logramos éxito, es gracias a nuestro sacrificio. Pero esto genera envidia en aquellos que se sienten incapaces de lograr los mismos triunfos. Estos seres negativos se ríen de la desgracia ajena, del dolor, del sufrimiento. Algunos recurren a fuerzas misteriosas, a ritos satánicos para lograr la desgracia ajena. Hacen que donde antes había paz y amor, hoy solo reine la discordia. Destruyen la salud, la felicidad y muchas veces hasta la vida. Para combatir estos males se necesita conocimientos, secretos, poder mental y espiritual. 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
Amables oyentes, estamos con la correspondencia. Mucha atención. Me dice señor Rosenberg, le escribo para pedirle su ayuda y me oriente en algunas dudas que me están pasando. Yo tengo 35 años. Fui casada. De este matrimonio tengo 2 hijos, pero ya hace tiempo me separé. Después conocí a otra persona y conviví 2 años con esta nueva pareja. Él tiene 32 años, pero hace unas semanas que él se fue de la casa donde vivimos. No me dijo nada ni por qué. Habíamos discutido por algunas llamadas, por algunos mensajes que él había recibido, pero no me dio explicaciones y se fue sin decirme nada. Quiero saber si él va a volver a la casa, qué debo de hacer, y si usted me puede ayudar para que él vuelva. Dígame la verdad, dónde se encuentra, si realmente me quiere. Esperando una pronta respuesta a mi carta, se despide con el seudónimo de La Desesperada. Mucha atención, estimada oyente. A través del estudio hecho a su caso, le paso a comunicar que esta pareja volvió a la casa de su pareja anterior. Más claro, quiero que me escuche bien. La desesperada que me escribe esta carta, su pareja con quien convivió hace 2 años, me dice aquí, y que unas semanas hace que él se fue sin darle ninguna explicación. Pero usted estaba sospechando de algo sobre esas llamadas, esos mensajes, y eso corresponde a su mujer, a su pareja de antes, con quien también tiene hijos él. Él está ya de vuelta en la casa con ella. Por lo tanto, él no vuelve con usted, estimada oyente. Regresó con su familia. Todo este tiempo él estuvo confundido. Le mentía que lo quería a usted, que no iba a volver con su familia, pero era mentira. Y ahora usted ya está comprobando todo esto. No hay de otra manera que yo lo pueda ayudar. Usted me pide que si yo lo puedo hacer volver. ¿Para qué, señora? Si él está con su familia, con su mujer, sus hijos. Es mejor que se preocupe usted de sus hijos que tiene. Y también le quiero recordar que se preocupe de su salud, porque hay un problema que usted tiene en su interior, del cual usted debe saber, porque los médicos ya le han advertido que tiene que operarse. Estimada oyente, la desesperada, esta ha sido la respuesta a su carta. Otra correspondencia entre mis manos tengo, mucha atención.

0: hombre preocupado por mi salud. Mucha atención, estimado oyente. He hecho el estudio a su caso y le digo que es verdad lo que los exámenes le muestran a usted, lo que su médico, el doctor, en el hospital le ha manifestado, que hay problemas serios a los riñones. Y esto no deja funcionar su organismo bien. Por eso, en estos últimos meses, usted se siente sin ánimo, sin fuerza de nada, como que siente mareos, hasta para comer está malo. Pero el problema es, ¿verdad?, hacia los riñones, y esto va a tener muchas más complicaciones si usted no hace caso a su médico y sigue el tratamiento. Sus defensas están bajas, su fuerza, su energía está débil. Hombre preocupado por mi salud que me escribe esta carta, que me dice así, le aconsejo que siga con el tratamiento médico en el hospital y no se deje llevar por otros comentarios, porque también le han dicho por ahí que usted tiene daño en su cuerpo y eso no es verdad. Su enfermedad es natural. Por lo tanto, siga con su médico, tomándose la medicina, los tratamientos que le dan. Y si usted no hace caso a esto, su salud va a empeorar drásticamente. Hay riesgo en su vida si usted deja de controlarse con el médico. Mucha suerte para usted, estimado oyente. De esta forma he dado respuesta a su carta. 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
1: Este ha sido un mensaje al corazón, un encuentro con la verdad, un momento de reflexión en nuestro diario vivir. 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

Hola, reina, reina, como ya bien así, dulzura musical sería ideal, te invito a mi cama. Dulzura musical, ¿cierto? Sí, eso. Y el sombrero blanco, fantástico, me encanta Felipe Rumo. Ya, igual. Saludo para Luz Eliana, ella es la auditora, queremos que también teníamos contacto, la quiero muchísimo, de por sí, no, ni.

0: Oye, ¿a quién querrá invitar a su cama la cita Nani, oye? No es por ser copuchenta, pero... Lo queréis saber todo, me dicen acá, no, abre si con... Es que esa canción, Te Invito a Mi Cama, es como un mensaje subliminal, ¿no? ¿No? ¿No? Ah. Bueno. Está buena, está buena, Te Invito a Mi Cama. 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Saludos para la Nani, ¿cierto? Le mandamos saludos cordiales a la cita Nani, que siempre está en la sintonía. La Florcita Panguipulli me pide una canción que no la tengo, del rancherito Leodam. Ya voy a hacer todo lo posible de poder buscarlas a ella. No creo que esté tan empolvado. No creo que no. Ya. La María Calderón, ¿qué dice la María Calderón por ahí? A ver. María, María, si no me quieres, no me importa, María.
1: La Berito, mire, me olvidé. F y a mí, me estoy enamorando para el gatito blanco, por favor. Ya, Berito, enamorando. Ya no te molesto más, que llegue muy bien a tu casita, Berito.
0: Oye, la María se enamoró otra vez. ¡María! ¡Hola, María!
1: Hola, Berito.
0: Hola.
1: ¿Cómo estáis, Berito? Oye, tu garganta te da, Berito.
0: Sí, me da.
1: Tanto programa, mi chiquilla, ¿qué hace? Oye, quiero la canción Estoy para el gatito blanco. Dije ayer que le iba a mandar eso y son perritos, pero le voy a poner el gatito blanco. El Marce. Ya, quiero esa canción, Berito, por favor. Oye, ese ahí que le puse a él, oye, no me fijé nada. Miren acá, Universal, pues mira que ando de pitada, Berito.
0: Pero María, por
1: que
0: Dios.
1: Que me hable, que me llame, por favor.
0: Ya, el gatito
1: para
0: blanco.
1: Para que conversemos.
0: Raro.
1: Que me llame por mi teléfono. Porque sí, como para llamarme en la radio pudo, porque...
0: Ah, pero
1: porque
0: es que...
1: manda eso.
0: A lo mejor no tiene el número, vos, María.
1: Porque está celoso. Pero nosotros tenemos que empezar de cero a conversar.
0: Muy bien,
1: y
0: María.
1: Y que me llame por el teléfono porque yo no le voy a hacer nada.
0: ¡Ay!
1: Él fue.
0: Ya.
1: El perrito arrepentido. Quiere volver, parece.
0: ¡Uy!
1: Pero bueno, que conversemos.
0: Ya.
1: Yo le escucho.
0: Claro.
1: Ahora no estoy enojada.
0: Ya.
1: Parece que me tiene miedo, no sé. Pero yo no muerdo. Que conversemos nomás.
0: Ya.
1: Ya, Berito.
0: Por eso me gusta
1: muchas
0: la María.
1: Muchas gracias, Berito, que llegue muy bien a su casita. Muy lindo su programa, Berito. Oh, yo le puse a él eso, oye.
0: Ay, la María. Ay, la María. Ya, oye, estuvimos con todo el ritmo de la cumbia ranchera, ¿cierto? Ahora cuando son las 21:22, ahora sí que vamos a sacar polvo, ñor. Afírmate, pariente.

0: 21 horas, 27 minutos.
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0: y no volveré, te lo digo, llorando de rabia. Hoy que dice muy fresquita noche, ¿cómo está mi Berito? Le deseo todo lo lindo. Yo aquí, dice, mejor con mi compañía, ya tú sabes, Natalia de Cunco Chico, y quiero escuchar el temita de los Tigres del Norte, ni parientes somos, aquí en Cunco Chico. Ya, pues ahí vamos a intentar de programar, ¿ya? Ay, aquí tenemos un saludo súper importante que se me había pasado, ¿ve? A ver, vamos a escuchar.
1: Señora Berito, muy hermoso su programa, que el gran Dios de paz la guarde y la proteja de regreso a su hogar.
0: Linda.
1: Gracias por entretenernos. Mi esposo dice, caso le puede colocar la canción del vino tinto. Yo conozco el vino tinto con harina.
0: Ah, no sé. Eso fue de ayer, mi reina. Ya, a ver.
1: Grito Moyas. Ay, muy sí. Buenas noches, qué gusto escucharla nuevamente. Aquí estamos escuchando la radio, ¿ves? La manzana sabrosona.
0: Claro.
1: Anoche me gozaba con usted cuando recordaba los torneos de campo, la fiesta de campo.
0: Tantas cosas.
1: Polvado, me lo imaginaba.
0: Claro.
1: Yo también en el campo pasaba lo mismo allá en Borra Norte.
0: Terminamos a pata.
1: Oiga, le estoy llamando por un motivo muy especial, señora Berito Moya.
0: A ver.
1: Quiero pedirle un gran favor, si me puede enviar un saludo a Angol.
0: Ya.
1: A mi hija Macarena Estefany Cayur Cavieres, que hoy se encuentra cumpliendo sus 33 años de vida.
0: Oh.
1: No sabe cuánto anhela mi corazón haber podido estar junto a ella, pero por la distancia no se puede.
0: Claro.
1: Desearle las más ricas bendiciones de parte de Dios y que lo pase bien junto a Mateo, Renatita, Manuel, mi hijo Hernán, mi hija Jocelyn, mi hijo Mario. Están todos allá en Angolito reunidos, yo creo, celebrando a Macarena. La única que no está allá es la mamá, pues claro. Le deseo las más ricas bendiciones de parte del Señor y que lo pase bien nomás. Así que aquí estamos, pues, señora Berito, con penita por no poder estar junto a ella, pero qué hacerle, así es la vida. Que lo pase muy bien y que tenga, colóquenle una canción bien movida porque es buena saba la cumbia. Señora Berito, estoy esperando mi saludo, pangolito, no se vaya a olvidar. Salude a mi hija Macarena, porfis.
0: Hoy un saludo grande para

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1: Ay, Chabela, Chabela, Chabela. Hola, Cita Vero, ¿cómo está? Dice, podría colocar la canción a Chabela de Antonio Aguilar. Saludo desde Freire. Un saludo a mis hijas María Ignacia, Isidora y al regalón de la familia Santiago.
2: Amigo.
1: Ay, Chabela.

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señora Brito, sería mucho que me coloque el tema abrazando mi botella, por favor. Uy, nos quedan. Oye, ayer, ¿se acuerda que hicimos el zapping ranchero? ¿Sí o no? Hicimos el zapping ranchero ayer. Hagamos un poquito, ¿no? Ay, ay, ay, a ver, ¿quién se sabe esta canción? Quiero que me manden audio, pues, cantando la canción.

A ver, ¿quién es la valiente o quién es el valiente? Mándeme un audio ahí tarareando esta canción. ¡Ay! ¡Uy! Porque estamos en el Zapping Ranchero.

0: qué hizo, compadre?
1: Pues me fui a tomar unas copas.
0: No me diga, ¿y con quién, compadrito?
1: Con el de botas negras.
2: Ay, está bueno esto. A ver, mira, por acá tengo valientes, parece. Con más energía,
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2: A ver, por acá hay más valientes.
4: Y como un rayo se marchó el de las bolas negras.
2: Con esa energía, oiga, me voy de carrete al tiro.
5: Noche yo llegué
2: ya
5: hasta mi casa.
2: Sí.
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2: Oye, pero igual.
5: En la oscuridad yo
2: Ay, quiero una más rapidita ella, ya. A ver si alcanzamos, pues. Lo que pasa es que la Luz Eliana quería Abrazando mi botella, pues. No sé si se la saben esta, ¿eh? Con los guasos del sur, a ver. ¿Quién se anima?

0: que puedan estar ahí pendientes a la radio, entreteniéndose, disfrutando de la buena música.
1: Los amores.
0: Mira, qué cosa más linda.
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0: Que tengan energía para cantar. Mira, buenísimo, la florcita de
2: Panguipulli. Un balazo delante de mi suegra. Después me fui a la calle.
0: Maravilloso. Mira, Marco. Mira, Marco.
3: Ahí lo intentamos y nos venía pero perfecto.
0: ¿Ya?
3: Jorge Toro, centro stop, no encuentro.
0: Ya, estamos clarito, Marquito, ya. La Luz Eliana dice el Águila Real, pero ya no vamos a alcanzar más a programar más canciones, Luz Eliana. Ya espero que pueda estar en la. Que siga en la sintonía de Radio Universal. Recuerden que siempre la buena programación musical está para ustedes, ¿cierto? Y bueno, para quien no le guste el programa, también tiene la opción de buscar otra radio, escuchar el programa que más le guste, ¿cierto? No hay problema, no me molesta a mí. Me interesa que ustedes disfruten, ¿cierto? Se entretengan, que bailen, que canten. Mira, la Verita ahí me mandó un video bailando en su casa, a pesar de cualquier cosa. ¿Cierto? Estás disfrutando la radio y eso es lo más importante. Uno hace este programa con esa intención de que ustedes lo puedan pasar bien, se puedan entretener y se puedan acompañar de Radio Universal, ya que esto es una tremenda familia, ¿verdad? Así que yo muy agradecida y nos encontramos el próximo lunes, y así Dios lo permite, se cuidan, que tengan un excelente fin de semana, ya sigan disfrutando. ¿Qué dice por acá? Usted igual, dice, muchas gracias. Le pone sabor. Le pongo sabor. Tratamos de hacer lo mejor posible, pues. Ah, yo me entretengo mucho también, así que nos acompañamos mutuamente. Buenas noches, dice que tenga un buen fin de semana y se mejore para que nos veamos el lunes. Sí, tengo que cuidar la garganta, porque la verdad que estoy, como dicen por ahí, como que me quiero resfriar. ¿Ah? para allá voy, ¿ya? Florcita, muchas gracias por estar en la sintonía. Sigan ahí. Ya, la Verito estaba con harto sueño, así que vaya a descansar también. Y nos encontramos el próximo lunes, ¿ya? El fin de semana igual tenemos super bailables, así que no se desconecten de la Universal, ¿ah? No. ¿Qué más? Estoy esperando que termine de hablar la Luz Eliana. Algo está grabando para que no se quede el mensaje ahí, ¿ya? A ver, ¿qué dice la Luz? La Luz.
4: Señora Verito, hágase un remedio casero que se hace con cebolla morada. Es muy bueno, es un jarabe.
0: Uy, sí.
4: Eso hace súper bien. Tiene que tomarlo por 9 días, sí.
0: ¡Ándale! Uy, está, pero con...
4: Si gusta, me habla por interno y yo le doy la receta.
0: Oiga, pero si no voy a poder salir a pololear, sí, con mucha cebolla, pues, Loeliana. dicen que es bueno, ¿ah? Sí, yo he escuchado ahí. Mándeme la receta para yo anotarla después, ya, se lo agradezco mucho. Pero mi mamá tiene la mejor receta: chilla hervida con naranjita, con un poquito de pectoral, un poquito de borrasca, un poquito de hojitas de culén. Y santo remedio miércoles, ¿ah? Así que ese es el mejor remedio. Ya, me voy a despedir para ir a hacer remedio a todo esto. Y nada, porque tengan un excelente fin de semana. Nos vemos el lunes. Chao, chao. Gracias por la sintonía.

0: 10 de la noche, 2 minutos.
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3: El presidente colombiano Abelardo de la Espriella propuso un plan Marshall para reconstruir el departamento del Chocó tras el terremoto magnitud 7,4, buscando descentralizar recursos y priorizar la recuperación de las zonas más afectadas. Tras años de tramitación, entró en vigencia el plan de descontaminación del lago Villarrica. La estrategia a 15 años busca reducir el fósforo y frenar la polución de pisciculturas y aguas servidas, iniciando monitoreos inmediatos y obras progresivas según asignación presupuestaria. Los abogados Mario Vargas y Eduardo Lagos continuarán en prisión preventiva por su presunta participación en la trama bielorrusa. Sus defensas estudian apelar, mientras la Fiscalía sostiene que permanecen vigentes los antecedentes que justifican la cautelar.
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0: 10 de la noche, 59 minutos.
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0: Hora Universal.
1: 11 de la noche, 27 minutos.
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0: 12 de la noche, 2 minutos.
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0: 12 de la noche, 26 minutos.
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0: 1 de la mañana, 3 minutos.
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para toda mi gente villera, con mucho cariño, suena para todos ustedes, tu grupo Fusión, Cumbiera, para todo Temuco, y esto dice, al ritmo.

0: Una de la mañana, 29 minutos.
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0: 2 de la mañana, 1 minuto.
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0: 2:27.
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0: 2:55.
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0: 3 de la mañana, 27 minutos.
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0: 4 de la mañana, 2 minutos.
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0: 4 de la mañana, 37 minutos.
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0: 4 de la mañana, 57 minutos.
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0: 6 de la mañana, 26 minutos.
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0: 6 de la mañana, 57 minutos.
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0: 7 de la mañana, 25 minutos.
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0: 7 de la mañana, 57 minutos.
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0: 8 de la mañana, 26 minutos.
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0: 8 de la mañana, 56 minutos.
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3: La raya diablo chilena, especie en peligro crítico descrita originalmente en Tarapacá, sorprendió a expertos tras ser captada por un dron muy cerca de la costa de Nueva York. El inusual hallazgo destaca la capacidad de este animal para migrar grandes distancias. Banco Estado unificó a 12 años la edad mínima para abrir una cuenta RUT sin distinción de género. La medida beneficiará a más de 134.000 estudiantes, permitiéndoles recibir y administrar directamente sus becas de JUNAEB sin necesitar tutores. La Comisión de Transporte y Telecomunicaciones del Senado iniciará el estudio de factibilidad para continuar con la denominada Ley Alberto. Este proyecto busca reforzar la seguridad vial mediante la aplicación obligatoria de controles de alcohol y drogas a conductores del transporte público.
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0: 9 de la mañana, 29 minutos.
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0: 9 de la mañana, 57 minutos.
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3: La UNESCO alertó que 2,4 millones de niñas en Afganistán han sido excluidas de la educación secundaria tras 5 años de régimen talibán. El veto también afecta a la universidad, amenazando con pérdidas económicas millonarias y escasez de docentes. La nadadora Bárbara Hernández completó el doble cruce del Canal Santa Catalina en California en 23 horas y 42 minutos. Con este hito, se convirtió en la segunda mujer en el mundo y primera latina en obtener la doble triple corona de aguas abiertas. Ante la escasez de jurel por el fenómeno de El Niño, Subpesca estableció un protocolo de áreas de resguardo temporales entre Arica y Los Lagos. La medida busca flexibilizar la pesca, autorizando capturas bajo talla para evitar descartes y proteger el empleo.
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11: Esta es la compañía de la Radio Universal. Estamos en la Mañana Universal, acá en Lautaro, 104.3 es nuestra señal. Gracias a todos quienes nos acompañan en el 104.3, Lautaro y Perquenco. Gracias por su compañía tremenda. Por supuesto, les invitamos para que nos escriban, para que nos comenten, para que se contacten con nosotros. Nuestro teléfono y WhatsApp, +56 45 239 1434, +56 45 239 1434.

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2: Hola, ¿qué tal? ¿Cómo están? Buenos días. Gusto tremendo, gusto grande de saludarlas y saludarlos acá en la mañana universal en esta jornada de día sábado 15 de agosto de 2026. Feriado, ustedes dicen qué hace ahí. Bueno, feriado. Tocó trabajar igual. Feriado, sí, señoras y señores, día festivo. Sábado, no se nota mucho que es feriado, claro, porque es sábado, pero sí, hoy día feriado, Asunción de la Virgen, dice el santoral católico. Asunción de la Virgen, dice el santoral católico. Les vamos a mandar saludos grandes a todos nuestros auditores y auditoras que nos escuchan en diferentes puntos de la región de la Araucanía, también a través de el mundo, en los ríos, a través de nuestra señal en Valdivia, en el mundo a través del www.radiouniversal.cl. La invitación ya la hago de inmediato para que nos puedan dejar sus mensajitos en el WhatsApp si quieren pedir alguna canción, mandar algún saludito. Ahí está nuestro WhatsApp ya habilitado. Es el más 56 452 39 14 34. Ya tenemos habilitado el WhatsApp de la Radio Universal. Reitero, más 56 452 39 14 34, para que ustedes se pongan en contacto con nosotros entonces en esta jornada. Pueden pedir sus canciones, mandar sus saluditos. Luego, en cosa de minutos nada más, vamos a estar revisando el informe y pronóstico del tiempo para el día de hoy, para revisar cómo se viene todo el fin de semana. Llovió bastante anoche en algunos sectores, bastante fuerte incluso. Pero bueno, truenos incluso. Truenos, relámpagos y centellas se sintieron anoche en algunos lugares. Bueno, pero ahora está bastante.

La cumbia triste con Alejandro Fernández y Los Ángeles Azules sonando a esta hora por Universal, 10 de la mañana ya con 23 minutos, las 10 de la mañana con 23 minutitos aquí en la Radio Universal, la fuerza de escucharnos. Bueno, en Temuco a esta hora 11 grados en la temperatura, esperamos para el día de hoy una máxima probable de 23 grados. Nublado y chubascos débiles por la mañana, variando a nublado, con chubascos aislados y alguna probabilidad de tormentas eléctricas en la tarde, ya para terminar el día con cielos absolutamente nublados. Reiteramos, ese es el pronóstico para el día de hoy, hay alguna probabilidad de tormentas eléctricas durante la tarde. Mañana domingo, 4 de mínima, 10 de máxima, nublado de madrugada, durante la mañana y tarde, nublado y chubascos débiles para quedar con cielo nublado durante la noche ya del día domingo. El día lunes, 17, 1 de mínima, 16 de máxima, despejado con niebla matinal el día lunes 17. El día martes 18, despejado con helada matinal, 0 de mínima, 14 de máxima. El día miércoles 19, cielos nublados, variando a nubosidad parcial, 2 de mínima, 14 de máxima, según lo que nos indica en este informe la Dirección Meteorológica de Chile para Temuco y alrededores. Vamos a Valdivia, 12 grados a esta hora, para hoy la máxima probable es de 12, o sea, no se va a mover mucho el termómetro el día de hoy. Nublado y chubascos débiles es pronóstico para el resto de esta jornada en Valdivia. Durante la noche ya quedamos solamente con cielos con nubosidad parcial. Mañana domingo 16, 4 de mínima, 10 de máxima. Esperamos durante gran parte de la jornada nublado y chubascos débiles. Para la jornada del lunes 17, nubosidad parcial variando a despejado en Valdivia, 3 y 15 como extremas. El día martes 18, nubosidad parcial variando a despejado, 2 de mínima, 15 de máxima. Nublado para el miércoles 19, 2 de mínima, 14 de máxima, es lo que nos indica la Dirección Meteorológica de Chile para Valdivia, la capital de los ríos

0: y sus alrededores. Bueno, en Pitrufquena está ahora 11 grados la temperatura actual, 13 se esperan de máxima probable. Vamos a estar ahí con alguna probabilidad de chubascos durante el día, cielos nublados, con alguna probabilidad de chubasco en algunos momentos del día, reitero, para Pitrufquén, ya, eso es en esta jornada. Tolten, 11 grados la temperatura actual, 12 de máxima probable, nublado en estos momentos, se espera lluvias también durante la jornada en forma de chubascos o un poquito más tal vez. 12 de máxima probable para hoy en Tolten. Teodoro Schmidt, 11 grados la temperatura actual, 13 de máxima probable. En este momento tenemos cielos nublados, también esperamos algunas precipitaciones durante la tarde en forma de chubascos. Lautaro, con llovizna a esta hora o lluvia débil, 11 grados la temperatura actual, 13 de máxima probable. Para el resto de la jornada se espera cielo nublado con chubascos el día de hoy, 13 de máxima probable. Llueve en Victoria, 10 grados la temperatura actual, 12 se esperan de máxima probable para el día de hoy. Durante la mañana va a ser algo más intensa la lluvia, ya a partir de la tarde quedará con nublado y chubascos. En Curacautín, 8 grados la temperatura actual, 9 de máxima probable, lluvia débil. Y tenemos pronóstico de precipitaciones durante toda la jornada. Padre Las Casas a esta hora está con 11 grados de temperatura, esperamos una máxima probable de 13, alguna precipitación débil en algunos sectores y chubascos durante el día. Cholchol, 12 grados la temperatura actual, 14 se esperan de máxima probable, mayormente nublado en estos momentos, tenemos también probabilidad de chubascos durante la jornada. Cunco, 9 grados la temperatura actual, 11 de máxima probable, llueve hasta ahora en Cunco y se mantendrá con precipitaciones durante todo el día en Cunco, ya al menos hasta las 8 de la noche, en forma de chubascos o algo un poquito más prolongado tal vez durante la jornada. Puerto Saavedra a esta hora está con 11 grados de temperatura, se esperan 12 de máxima probable para el día de hoy en Saavedra, cielos nublados con precipitaciones durante el día. Freire, 11 grados la temperatura actual, 13 de máxima probable, lluvia débil en algunos momentos, chubascos se esperan para esta jornada. Galvarino, 12 grados la temperatura actual, 14 de máxima probable, mayormente nublado y alguna probabilidad de chubasquito durante la tarde. Vilcún, 10 grados la temperatura actual, 12 de máxima probable en Vilcún, llueve débil a esta hora, hay probabilidad de chubascos o lluvia durante la tarde. Angol, 12 grados la temperatura del momento, 13 de máxima probable. En Angol tenemos a esta hora lluvia débil y se va a mantener con precipitaciones como lluvia débil o chubascos durante la jornada. Ya, eso es para la capital de Malleco. 10 de la mañana con 28 minutos, las 10 de la mañana con 28 minutos, les reitero la invitación para que nos dejen sus mensajitos en nuestro WhatsApp de Universal, más 56 45 2 39 14 34. 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La primera pausa del programa de esta jornada de sábado y ya volvemos con canciones que nos están solicitando a través de nuestro WhatsApp. Recuerda el WhatsApp de Universal, más 56 45 2 39 14 34. Es la hora universal. 10 de la mañana con 30 minutos.
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0: 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Gracias, Cura Cautín, por acompañarnos día a día. Aquí estamos en el 104.5 en Cura Cautín. Sí, me escuchó bien. 104.5 en Cura Cautín. Gracias por la compañía. También nos puede escuchar en todo el mundo en radiouniversal.cl. Les invitamos a contactarse con nosotros. Si quieren pedir alguna canción, si quieren mandar algún saludito, 45-239-1434. Con toda confianza, dele. 45-239-1434.

En la mañana universal ustedes se pueden contactar con nosotros a través de nuestro teléfono y WhatsApp, que es el +56 452 39 14 34. Pero también pueden seguirnos en redes sociales, por supuesto. Nuestro Facebook, Radio Universal Chile, así nos buscas. Radio Universal Chile aparece como 94.7 Petrufquén Temuco. También les invitamos a que nos busquen en Instagram como Radio-Universal. En Instagram, Radio-Universal. En Twitter, Universal-Chile. 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Esas son nuestras redes sociales y, por supuesto, nuestra web, radiouniversal.cl. Gracias por acompañarnos acá en la Mañana Universal. Les invito a que sigan acompañándose con nosotros y comunicándose con la Radio Universal. Abrazos gigantes. Saludos para ustedes que están a esta hora en nuestra compañía de La Mañana Universal.

Los Fugitivos del Amor estaban sonando con esa canción que se llama Un Día Sin Ti. Ya faltan 14 minutos para que sean las 11 de la mañana. 14 minutos faltan para las 11 de la mañana. Revisamos algunas informaciones en esta mañana. Por supuesto, el Tribunal de Juicio Oral en lo Penal de Temuco condenó al ingeniero en telecomunicaciones Sadi Sepúlveda Flores a 540 días de presidio como autor de un cuasi delito de homicidio cometido en perjuicio de la joven kinesióloga Madeleine Segovia Valle. El hecho ocurrió el 3 de agosto de 2023 en la comuna de Curacautín. El caso se remonta cuando la joven profesional, oriunda de Copiapó, contrató los servicios como guía turístico que ofrecía al acusado para realizar un ascenso por la ladera norte del volcán Lonquimay. Durante la excursión, la kinesióloga perdió la vida tras caer en un barranco. Al condenado le abonaron 658 días que permaneció sujeto a arresto domiciliario parcial y prisión preventiva, por lo que la pena impuesta se dio por cumplida en su totalidad. Quien manifestó su disconformidad con la sentencia fue Carla Jiménez, prima de la joven fallecida. Nosotros como familia estamos profundamente afectados. Sentimos que es una burla el monto que se fijó, porque eso no cubre ni siquiera los daños mínimos en lo que se pudo incurrir para poder trasladar a mi prima, gastos de abogado, etcétera, señaló. Asimismo sostuvo que no hay una justicia real, porque si bien tuvimos que luchar mucho para probar que esta persona siempre vendió un servicio, él no contaba con la certificación porque no es guía turístico de alta montaña. En el ámbito civil, el tribunal acogió la demanda interpuesta por el abogado Berardo Rojas Olivares en representación de Florentina Valle Flores, madre de la joven kinesióloga. De esta manera, el condenado deberá pagar 20 millones de pesos por conceptos de indemnización de daño moral. Eso es con respecto a esta situación, entonces, ocurrida el año 2023 en la comuna de Curacautín, que terminó con la muerte de esta joven y que ahora termina con la condena, ¿cierto?, a este ingeniero por 540 días de presidio y la suma de 20 millones de pesos como indemnización por daño moral. Faltan 12 minutos para que sean ya las 11 de la mañana. Nuestro WhatsApp está habilitado para que ustedes nos dejen sus mensajitos ahí. Más 56 45 2 39 14 34, el número de WhatsApp de la Radio Universal para esta jornada de sábado. Nada dura para siempre. Él es el Benja Duarte.

0: Benja Duarte, nada dura para siempre. Lo que estábamos escuchando a esa hora por Universal. Ya faltan 8 minutos para que sea las 11 de la mañana. 8 minutitos están faltando para que sea las 11 de la mañana. 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WhatsApp de Universal, más 56 45 239 1434. Buenos días, mando un saludo a la mejor mamá del mundo, dice, y abuela y suegra. Ella se llama María Luisa Cayumán Nahuelpi. Decirle que es una gran mamá, la quiero mucho, de parte de Claudia, que saluda entonces a su mami, a la abuela y suegra, la señora María Luisa Cayumán Nahuelpi. Saludos para ella y gracias por estar ahí, chiquillos, chiquillas, a esta hora en sintonía de la Radio Universal.
1: Hola, amigo.
0: Hola. Buenos días, bien.
1: Voy a pasar un tema de los de la frontera, de la San Lucero.
0: Vamos a hacer lo posible.
1: Para escuchar solamente.
0: Ya, perfecto. Ya.
1: Habla Emilio acá de General Roca.
0: Emilio de General Roca, en Argentina. Ya, perfecto.
1: Y acá también en casa, también encerrado, lloviendo también.
0: Lloviendo allá.
1: Esta mañana. Así que, con un buen tema, lo haré a la mañana.
0: Perfecto.
1: Chao, muchas gracias.
0: Emilio, muchas gracias por estar ahí en General Roca, en sintonía de la Radio Universal.
2: Buenos días, Carlitos.
0: Buenos días, Nani.
2: Un gusto poder estar en sintonía con un día sábado, acá disfrutando. Sí. Como siempre.
0: Como siempre,
2: en este momento solita, y por lo tanto quisiera escuchar la canción de María José para conquistarme.
0: Para conquistarme.
2: Eso, cariño, los chiquillos están en sintonía en el sector de Quepe, al Mauro y al Pato.
0: ¿Ya? Muy bien.
2: Están en sintonía con mucho, mucho cariño.
0: Ya, nomás.
2: Eso es parte de Nani, y saludos a todos mis tíos, que me imagino que también están en sintonía en sus casas, disfrutando de la programación. Abrazote, abrazote, que le vaya su
0: cariño. Gracias, Nani, feliz, que estés muy bien también tú. Sábado. Que tenga lindo día. Hola, Carlito, le tocó. Que tenga buena mañana, Dios le cuide sus pasos y su trabajo, nos dice por acá Aide. Sí, me tocó hoy día, Aide. Me tocó hoy día feriado trabajar, pues claro. Buenos días, bendiciones. ¿Me podría tocar ese tema que dice para ti solita, los rancheros del río Maule? Muchas gracias, perfecto, ningún problema. Para ti solita, de los rancheros del río Maule. Un saludo a mi abuelo Delmiro Silva y a mi mamá Irma del Carmen. Un abrazo para los dos de parte de Jonathan. Para Delmiro Silva, que es el abuelito, la mamá Irma del Carmen. Abrazos para los dos de Jonathan, que nos dejó también su mensajito por aquí en el WhatsApp de Universal, el más 56 45 239 1434. Pausa y volvemos.
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0: Faltan 3 minutos para las 11.
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5: El Cuerpo de Bomberos de Santiago incorporó un carro Rosenbauer Cobra 104, el más caro en la historia institucional de Chile, con un costo de $2 millones. Financiarlo requirió aportes del gobierno regional y la unidad cuenta con escala de 31,7 metros. Tras suspenderse inicialmente por falta de quórum, la Comisión de Hacienda del Senado despachó a sala el proyecto de sala cuna universal. La iniciativa busca corregir la discriminación laboral femenina y será debatida durante la primera semana de septiembre. El gobierno anunció que FONASA atenderá gratis a 40.000 damnificados por temporales, priorizando la salud mental. Además, el bono de recuperación beneficiará a más de 27.000 hogares, mientras las empresas de telecomunicaciones aplicarán descuentos por interrupciones del servicio.
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0: Estamos en la mañana de la Radio Universal, también acompañándoles acá en la zona costera, en Puerto Saavedra y Nehuentude. Nos escuchan en el 91.5, sí, 91.5 en la zona costera, Puerto Saavedra y Nehuentude. Gracias por acompañarnos, les invitamos para que se comuniquen con toda confianza con nosotros a la Mañana Universal. Nuestro teléfono y WhatsApp es el 45239-1434, más 56 45 2 39 14 34. Con toda confianza, a quienes nos están escuchando a través del 91.5, comuníquense con nosotros para poder complacerles ahí. Si quieren hacer algún comentario, si quieren mandar algún saludo, si quieren pedir alguna canción, ahí está el número de WhatsApp de la Radio Universal, más 56 45 2 39 14 34.

Estamos en la mañana de la Radio Universal acompañándoles aquí en Victoria, en el 106.1. Gracias por acompañarnos y les invitamos a que se contacten con nosotros directamente con nuestro número telefónico WhatsApp +56 45 239 14 34. Gracias a todos quienes nos sintonizan acá en Victoria en el 106.1.

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Para ti solita lo que estábamos escuchando con los rancheros del río Maule aquí en la Radio Universal. Sí, nuestro WhatsApp recuerda es el más 56 45 239 14 34, el número telefónico y WhatsApp de la Radio Universal. Bueno, una trágica noticia que se conoció el día de ayer en Valdivia. Un estudiante de Derecho de la Universidad San Sebastián murió ayer viernes tras ser atropellado por una microbús en el centro de Valdivia. Nahuel Nicolás Ñancul Oyarzún era un joven de 22 años, proveniente de Chile Chico, comuna ubicada en la región de Aysén. Actualmente cursaba cuarto año de Derecho en la Universidad San Sebastián de Valdivia. Este viernes caminaba por la esquina de Maipú con Independencia, en pleno centro de la ciudad. En el cruce fue impactado por una micro de la línea 1, movilizando a diferentes unidades de emergencia que prestaron los primeros auxilios. Obedeciendo Orté Toledo, un suplementario del kiosco, junto a la intersección, relató cómo ocurrió el momento. Bomberos realizó labores de rescate y personal del SAMU practicó los primeros auxilios. Sin embargo, los esfuerzos fueron en vano, ya que el joven universitario murió debido al fuerte impacto. Así lo indicó el capitán de la primera comisaría de Valdivia, Paulo Uribe, confirmando la detención del conductor del microbús. A través de un comunicado, la Universidad San Sebastián lamentó la muerte de Nahuel Ñancul, enviando sus condolencias a la familia de la víctima. Sus compañeros de carrera también se sumaron a las palabras de apoyo mediante una publicación en las redes sociales del Centro de Estudiantes de Derecho. Para establecer las causas del accidente, la Fiscalía ordenó la concurrencia de la CIAT y CIP de Carabineros, además del Servicio Médico Legal, que retiró el cuerpo para realizar la autopsia correspondiente. Para ello, la policía uniformada cortó el tránsito en Independencia para facilitar las pericias por parte de los equipos especializados, mientras resguardaban el perímetro para impedir que transeúntes obstaculicen las diligencias. Con el paso de las horas se normalizó el flujo vehicular y se retiró la micro involucrada también en el fatal hecho. Mientras que desde la Fiscalía confirmaron que el conductor pasará a control de detención durante la jornada de hoy sábado, instancia donde podría ser formalizado por cuasi delito de homicidio. Lamentablemente, producto de este atropello, este joven falleció en el mismo lugar de los hechos, hecho ocurrido en pleno centro de Valdivia. 11 de la mañana con 16 minutos. Aquí está María José Quintanilla y para conquistarme.

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2: Son las 11 de la mañana con 20 minutos, prácticamente 11 con 20 en la mañana universal de esta jornada de sábado 15 de agosto, día festivo, día feriado. Y además sábado. Peregrinos del amor, quizás.

11 de la mañana con 23 minutos, 11 con 23, los peregrinos del amor y quizás la canción que escuchábamos a esta hora de la jornada aquí en la Radio Universal. 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A ver, mensajitos en el WhatsApp de Universal, más 56 45 239 14 34, en nuestro WhatsApp. Hola Carlitos, espero que estés muy bien, que tengas un buen día, nos dicen por acá, en sintonía desde la capital. Saludos entonces para Santiago Ignacio, que está ahí escuchándonos a esta hora de la jornada. Le mandamos nuestro saludo grande en sintonía desde la capital. Acá nos tiene una foto que nos envió, está trabajando, el hombre programando ahí, y con entre todas las pantallas que tiene, tiene puesta la Radio Universal. Así que, bien, Ignacio, gracias por estar también en sintonía de la Radio Universal. Varias pantallas y una de esas es la... Y también varias pantallas de la Radio Universal. A ver, ¿qué más tengo por acá? En el Facebook de Universal, claro, hicimos la publicación de la Mañana Universal en nuestro Facebook. Recuerda visitarnos en Facebook. Si no nos tienes en el Facebook, ponlo ahí como Radio Universal Chile. Así nos puedes buscar en Facebook. Ya somos 214 mil.

0: la comunidad del Facebook de la Radio Universal, ya, así que les invitamos a ustedes también para que se sumen al Facebook de Universal. 214.000 ya somos en el Facebook de Universal. Por acá tenemos algunos comentarios. Voy a leerlos de inmediato. Edith Sandoval dice: buenos días, Carlitos, que tengas un bendecido fin de semana. Gracias por la compañía. Saludos desde Freire, que Dios te bendiga. Gracias, Edith Sandoval. Edita Sandoval. Edith Silva Enríquez, Carlitos desde Pitrufquén, nos dice un buenos días. Buenos días, Edith Silva, también para ti un saludo grande. Gracias por acompañarnos en esta mañana. Que tengas una extraordinaria jornada también en este día sábado festivo, además fin de semana en que le acompañamos por la Radio Universal.
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0: 11 de la mañana con 27 minutos.
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4: 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Gracias por acompañarnos y les invitamos a que se contacten con nosotros directamente con nuestro número telefónico WhatsApp más 56-45-239-1434. Gracias a todos quienes nos sintonizan acá en Victoria en el 106.1.

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Lo que estábamos escuchando a esta hora era Mambo Ranchero con Mati Diff, que sonaban a esta hora de día sábado aquí en la Radio Universal con esa canción que se llama Llorar. Son de la región de Araucanía. Mambo Ranchero es una banda de la zona de la Araucanía. Y Mati Diff es un cantante de música tropical de la comuna de Tolten, de la zona, pues todos los chiquillos de la zona. Así que le mandamos nuestro saludo grande, grande, grande desde la Radio Universal y gracias por estar ahí siempre también enviándonos su material a la Radio Universal. A ver, a ver, a ver, hay fútbol este fin de semana, fútbol de tercera división, sí, estoy bien, tercera A y tercera B, recordemos de que son dos divisiones diferentes y tenemos equipos en nuestra zona que están participando en ambas competiciones. Ya, para la tercera A, fase regular, jornada 19, Malleco Unido va a enfrentar el día de hoy a las 12:30 horas a Lautaro de Buin de visita ya en un estadio que tiene que definir Lautaro de Buin. Hoy 15 a las 12:30 horas es ese partido. Ya en Imperial Unido va a jugar hoy también 15 de agosto a las 5 de la tarde, también de visita, frente a Quintero Unido, en el Estadio Municipal de Quintero, Raúl Vargas Verdejo se llama ese estadio, donde Imperial Unido va a visitar al cuadro de Quintero Unido. Malleco Unido va a entrar a la cancha luego para enfrentar a Lautaro de Buin. Eso es en la tercera división A. En la tercera división B, donde juega Valdivia, los partidos para hoy, donde está Valdivia, es... Valdivia juega mañana domingo, frente a Gasparín Fútbol Club, ya en el Estadio Municipal Lo Blanco. Deportes Gasparín Fútbol Club versus Deportes Valdivia, mañana 16 de agosto a las 3 de la tarde, dice la información. Mañana 16 de agosto a las 3 de la tarde, dice la información. Recordemos de que también en esta división juega Payaco, Municipal Payaco, que juega hoy, luego a las 12 horas de visita frente a Inter Concepción en el Municipal de Florida. Es ese partido. Ya, eso es en cuanto a los partidos del fin de semana. ¿Cómo está Deportes Valdivia? Está segundo, recordemos, con 37 puntos, el puntero de la fase de clasificación de el sur, zona sur, es el cuadro de Buenos Aires, que tiene 46 puntos, le sigue Valdivia con 37 y más abajo está Laje Histórico con 36 puntos. En la tercera A, el puntero es Malleco Unido con 35, le sigue Quintero Unido con 31 y Naval de Talcahuano con 31. Lamentablemente el equipo de Imperial Unido no ha tenido una buena campaña este año, está en el puesto número 11 con 15 unidades, muy cerca de los equipos que están en la parte baja de la tabla de posiciones. Eso es con respecto al fútbol de la tercera división, donde tenemos representantes. También el fútbol de ascenso, donde juega Deportes Temuco. Recordemos de que Deportes Temuco va a enfrentar a Recoleta el lunes, sí, señoras, señores, el día lunes a las 8:30 de la noche en el Estadio Municipal de Temuco. Día lunes, 8:30 de la noche en el Estadio Municipal Germán Becker de Temuco, juegan Deportes Temuco y Recoleta. 20:30 horas será ese partido. El rancherito Leo Dan con Llora, Llora, Corazón. Faltan 18 minutos para las 12 horas, mediodía en Chile.

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3: Son 13 minutos los que faltan para las 12. Jesse Uribe, ¿qué pasó ayer?

11 minutitos están faltando ya para que sean las 12 horas, mediodía en Chile, 11 minutos para que sean las 12 aquí en la Radio Universal en esta jornada de día sábado. Ustedes pueden contactarse con nosotros a nuestro WhatsApp al más 56 45 239 14 34, que es el número de teléfono y WhatsApp de la Radio Universal, más 56 45 239 14 34. También les invitamos, por supuesto, a que nos sigan en nuestras plataformas digitales, el Facebook, ya lo habíamos dicho, Radio Universal Chile. Nuestro Instagram es radio-universal. En el Twitter, o actualmente conocido como X, universal-chile, estamos también disponibles para que usted pueda ver nuestros videos en YouTube y en TikTok como Radio Universal Chile. En YouTube y TikTok como Radio Universal Chile. Otra de las canciones solicitadas, Leo Dan, A la sombra de mi madre.

0: Leo Dan, ya la sombra de mi madre. Faltan 7 minutos para que sea las 12. 7 minutos están faltando para que sea las 12 aquí en la Radio Universal. La fuerza de escucharnos en esta jornada de sábado festivo. 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Están faltando 5 minutos para que sea las 12, momento de la pausa. Ya estamos de vuelta, de regreso con más en la Mañana Universal.
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0: Faltan 4 minutos para las 12.
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4: El Congreso despachó a ley la ampliación del subsidio a la tasa hipotecaria. La medida eleva el límite a propiedades de 6.000 UF y amplía el cupo a 80.000 beneficiarios hasta 2028, permitiendo reducir las tasas al 3%. El gobierno informó que las oficinas consulares de Chile en Caracas y Puerto Ordaz ya están operativas para emitir documentación oficial. La designación de los cónsules está prevista para después de octubre en el marco de la reanudación de relaciones. La vacuna terapéutica chilena contra el cáncer, Tabcells, iniciará un ensayo clínico de fase 2 en Brasil con 140 pacientes de cáncer de próstata. Si los resultados son favorables, esta inmunoterapia personalizada podría ser aprobada en 3 o 4 años.
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0: 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Les invitamos para que se comuniquen con toda confianza con nosotros a la Mañana Universal. Nuestro teléfono y WhatsApp es el 45239-1434. Más 56 45 2 39 14 34. Con toda confianza a quienes nos están escuchando a través del 91.5, comuníquense con nosotros para poder complacerles ahí. Si quieren hacer algún comentario, si quieren mandar algún saludo, si quieren pedir alguna canción, ahí está el número de WhatsApp de la Radio Universal: más 56 45 2 39 14 34.

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Estamos en la Mañana Universal, acá en Lautaro, 104.3 es nuestra señal. Gracias a todos quienes nos acompañan en el 104.3, Lautaro y Perquenco. Gracias por su compañía tremenda. Por supuesto, les invitamos para que nos escriban, para que nos comenten, para que se contacten con nosotros. Nuestro teléfono y WhatsApp, +56 45 239 1434, +56 45 239 1434.

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4: Aquí estamos de vuelta, de regreso, con la música de Los Diamantes de Yipén. Esto de quererte.

Los diamantes de Yvén con esto de quererte. Estuvieron ayer por la tarde conversando con el chico Eddie acá en la Radio Universal presentando su nuevo material. Nosotros los escuchamos con un tema ya consagrado, esto de quererte, con los diamantes de Yvén aquí en la Radio Universal. Ahí en nuestro Facebook encuentran la entrevista completa de ayer por la tarde en la Radio Universal. Se fabrica todo el año, pero falta en invierno. La contradicción que revela la escasez de pellet. Oigan, todo el sur de Chile hay problemas con el pellet, ¿eh? Ayer se estaban peleando el pellet en los supermercados en Temuco, en los que tienen o logran tener por algunos momentos. Tras los reportes de escasez de jurel, las personas del sur del país también han mostrado dificultades para acceder a uno de los principales métodos de calefacción en invierno. Sobre todo que es de alguna forma incentivado por los diferentes programas estatales para la calefacción. Si bien desde el gobierno han enfatizado que no existe desabastecimiento, se han reconocido una mayor demanda que coincide con los meses más fríos. Así se han registrado alza de precios y en algunos casos racionamiento por parte de los vendedores, incluso quiebres de stock. Eso quiere decir que usted no va a encontrar en el supermercado o la tienda donde encontraba habitualmente. La directora del Centro de Energía de la Universidad Católica de la Santísima Concepción, doctora Laura Azócar, dejó entrever una paradoja. El pellet se fabrica durante todo el año, pero justo en invierno y en las zonas con las principales productoras falta para este abasto. Según los antecedentes del Ministerio de Energía, citados desde la universidad en junio, la capacidad productora de pellet a nivel nacional era de 547.000 toneladas anuales. También se han anunciado una nueva planta en Los Ríos con proyección para 120.000 toneladas anuales desde el año 2027. Sin embargo, la académica recordó que la industria viene enfrentando cambios en su cadena productiva. INAPEL, que en sus inicios de junio reveló que pidió iniciar su liquidación voluntaria, venía enfrentando una caída de un 40% del suministro de materia prima, lo que se atribuyó al cierre de aserraderos e incendios forestales. Algunos de los problemas que se han generado y que pueden afectar la producción en la generación de pellet está estrechamente relacionada con el uso de aserrín de pino como materia prima, o eso depende de la industria forestal. En este último tiempo hay varias empresas forestales que han cerrado y algunas compañías han manifestado que esto afecta o puede afectar negativamente su capacidad productora. Con todo, la experta subraya que en su opinión la capacidad productiva de la región del Biobío sobre todo está preparada. Sin embargo, el problema que ocurre es que la producción es constante durante el invierno y verano, pero los episodios de alta demanda son precisamente en invierno. Hay un desajuste porque las empresas se quedan con exceso de stock en el verano, incluso generando paralización de producción o exportando el pellet, y en ese momento falta luego cuando son los meses más fríos. Ante esta situación, sostiene que hay dos posibles líneas de acción. La primera corresponde a compras anticipadas por parte de las familias en verano, coincidiendo cuando hay alto stock. Y lo otro es que haya más regulación por parte del mercado, con algún apoyo o incentivo estatal, para que ese pellet que se produce durante el verano se quede acá y no se exporte, propone la académica. Esto a su vez reduce la huella de carbono que conlleva el transporte en carretera de largas distancias. Por último, otra alternativa podría ser reducir la dependencia de la industria forestal de la biomasa con residuos agrícolas y materiales de podas urbanas, por dar algunas alternativas que podrían permitir diversificar las fuentes de materia prima de la producción de pellet, aportando una generación y producción más estable, independiente de lo que ocurra con la producción forestal nacional. Hubo bastantes aserraderos que no están funcionando, sobre todo en Biobío, producto de los incendios del verano, que eso pudo haber afectado. Algunos aserraderos que, producto de la lluvia, también han dejado de funcionar y dejan de generar el aserrín, que es con lo que se fabrica el pellet. Bueno, y hay empresas, sobre todo que tienen que ver con ornato y aseo, que sacan mucho pellet porque cortan, podan árboles y todo eso lo reducen, lo hacen chip, y que podría de alguna forma dejarse, ¿cierto?, para producir el pellet también. Bueno, es todo cosa de que el mercado se vaya regulando, pero dicen que hay fabricación. Lo que pasa es que en invierno, claro, lo que se fabrica en verano no se guarda para el invierno, y por eso lo que se está fabricando actualmente como que queda corto ahí. La verdad es que ha costado conseguir pellet en algunos sectores del país estos últimos días fríos, y además que hemos tenido con mucha lluvia durante el último tiempo. Líderes de Chile con Alanis Lagos, 24 horas.

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2: Seguimos con buena música en esta jornada de sábado, día festivo además. Ahora escuchamos a Marco Antonio Solís de Mil Amores.

0: 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Tenemos algunos mensajitos por aquí en nuestro WhatsApp, el más 56-45-239-1434 es nuestro numerito de WhatsApp, más 56-45-239-1434 es el numerito de la Radio Universal y el WhatsApp para que ustedes se contacten con nosotros, nos dejen sus mensajitos ahí, nosotros les vamos a ir leyendo durante la jornada. Lucy nos escribe por acá, me dice qué alegría poder escucharlos, ya, lindo día. Lucy, ¿de dónde eres? Le pregunto yo, que me responda ahí por el mismo WhatsApp para mandarle un saludo más grande todavía, y sabiendo de dónde nos está escribiendo y escuchando. Saludos, que tengas un muy lindo fin de semana junto a tu familia, Carlitos, desde San Martín de los Andes, Cristian y Alejandra. Saludos para ustedes, chiquillos, también. Gracias por estar siempre ahí acompañándose de la Radio Universal. Buenas tardes, consulta, ¿cómo pudiese enviar un material de un grupo musical? Bueno, yo le voy a responder por interno ahí cómo hacer llegar su material musical a la radio. Carlito, lo escucho desde Ercilla, vía online. Me regala un temita de Rorro la Mafia. Escribe el maestro Dani. Saludos a la Mari, a los coleguitas. Aquí llueve, dice el maestro Dani. Saludos para usted, maestro Dani. Gracias por estar en sintonía. Voy a buscar el Rorro la Mafia. Ya no lo conozco, pero voy a buscarlo por ahí. Lo encontramos, lo ponemos entonces para nuestra programación del día de hoy a través de la Radio Universal. La fuerza de escucharnos. Y también tenemos nuestro Facebook. Ahí ustedes pueden comentar nuestra publicación de la Mañana Universal y le vamos a ir saludando. Y ya nos queda poquito programa, pero todavía queda tiempo. Queda media hora de programa aún, así que hay harto tiempo para poder complacerles con canciones y poder leer sus mensajitos. Saludos para Marcela Curiguancho Romero, nos dulce súper saludos para ti. Pati Millafil dice: hola Carlitos, hoy en casita, bonito sábado para ti. Saludos para mi amiga Angélica Sandoval, saludos para ti, Pati, igual, una fiel auditora de la Radio Universal. Jimena Reyes dice: Carlitos, está buena la música, que Dios lo bendiga y que lo cuide. Saludos desde Freire, igual para ti, Jimenita Reyes, gracias por estar en nuestra compañía a esta hora de la mañana. Milagros Rodríguez nos dice: buen día, y nos muestra por acá la foto de un cafecito. Gracias, sí, yo también me tomé un cafecito hoy por la mañana. Para activarse, definitivamente hay que tomarse un cafecito. Así que gracias a quienes ahí van comentando nuestra publicación también en el Facebook de Universal. 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Son las 12 del día con 27 minutos.
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1: 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Gracias a...
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0: Rorro Mafia de Lonky Bay. Toda la vida se llama la canción que estábamos escuchando a esta hora acá en la Radio Universal. Buscamos de inmediato La Más Tocada, que está en YouTube. Esa pusimos. Ya, Rorro Mafia, Toda la Vida. Sí, con el videoclip ahí con nieve y todo. Se nos está grabando el Lonky Bay. Saludos. Entonces, ya no, yo no conocía a Rorro Mafia, pero bien, ¿eh? Tiene buen ritmo. Así que bien ahí la solicitud del maestro Dani. Vamos a ingresarlo también a la base de datos del sistema de la radio. Va a estar tocándolo más frecuentemente.
1: Carlito, hola.
0: Buenas tardes.
1: Estoy acá en Quepe.
0: En Quepe.
1: Anduve turisteando por allá por los hornos.
0: Bien. Tucón, eso.
1: Y allá llegué.
0: Buenísimo.
1: A escuchar la universidad.
0: Ah, ¿por qué
1: porque
0: no?
1: Ya no puedo escuchar porque mis nietas me quitan
0: el celular. Mucha la cosa.
1: Está muy buena la música, como sí, que tengo un buen regreso.
0: Qué bueno que le haya gustado, pues.
1: Saludo a mi amiga Maggie López.
0: A su amiga Maggie, perfecto. Gracias a usted por estar ahí en la sintonía. Carlitos, soy de Lautaro, me dice Lucy. Ah, sí, pues Lucy, estuvimos ahí a inicio de semana con algún problemita en nuestra señal, pero ya estamos ok con la programación de la Radio Universal en el 104.3 de Lautaro. Por acá una auditora me dice Gladys, sí, puede ser. Rorro Mafia de Lonky Mai, sí, ya lo encontramos, así que gracias por el dato, bien ahí. Hola, buenas, consulta, hoy es el bingo de Espinchela, ¿a qué hora es, por favor? Estaba revisando recién, 4 de la tarde, a las 4 de la tarde comienza el bingo donde Pichela, que hay el día de hoy, ahí para que lo tengan también presente quienes van a ir a participar de esa actividad. 18 minutos están faltando ya para que sean las 13 horas 1 de la tarde, 18 minutos están faltando para la 1 aquí en la Radio Universal y nosotros vamos a continuar con canciones para el día de hoy en esta jornada de día sábado, además día sábado festivo, feriado. Cristian Nodal, Vivo en el 6.

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1: Ya faltan 14 minutos para las 13 horas, 1 de la tarde. ¡Qué personajes! Sí, señoras y señores. Esto es Adiós Amor y Oye Mujer.

Oye, mujer, y adiós a vos, lo que escuchábamos con qué personaje, cuando ya faltan 7 minutos para que sean las 13 horas, 1 de la tarde, prácticamente llegando al fin de nuestro programa hoy, acá en la Radio Universal. Buenos días, saludos desde Alto Mirador, que tengas un lindo día, nos escribe por acá Juanita Aliante. Saludos también para ti, Juanita, gracias por dejarnos tu posteo ahí en nuestra publicación de el Facebook de la Mañana Universal de esta jornada de sábado. Antes de irnos, le contamos de que Carabineros detuvo a Bernardo Payelef y José Ferreira por su participación en una serie de delitos violentos registrados desde el pasado 10 de agosto en la comuna de Gorbea. Uno de ellos le disparó a un hombre en plena vía pública tras amenazarlo de muerte. De acuerdo con la información recabada, ambos imputados se movilizaron hasta calle Armando Lagos a bordo de un automóvil en Changán, color negro, con el objeto de ubicar al hijo de una de las víctimas. En ese lugar, uno de los sujetos le disparó en el pie derecho a la víctima, provocándole lesiones graves, mientras otro individuo lo sujetaba por la espalda. Todo quedó registrado en un video. Sobre ese caso se refirió la fiscal Magda Gómez, indicando que el imputado, Bernardo Payelef, premunido de un arma de fuego, se trasladó hasta el domicilio de la víctima, ubicado en la comuna de Gorbea, y una vez en dicho lugar, luego de un forcejeo, disparó en contra de la víctima. El imputado además amenazó en reiteradas oportunidades al hijo de la víctima, señalándole textualmente que lo mataría, detalló la fiscal. A su vez, cuando huía del lugar, efectuó al menos 5 disparos en contra del inmueble del afectado. Minutos después, los mismos sujetos se trasladaron hasta calle Aníbal Pinto, donde habrían intimidado a una segunda víctima utilizando el arma de fuego. De acuerdo con la fiscalía, le exigieron que despejara el paso de un camión bajo la amenaza de dispararle. La seguidilla de hechos continuó posteriormente junto a otros 2 imputados. En este contexto, los involucrados habrían cometido 2 robos con intimidación en el supermercado Don Alonso de Quitratúe, donde sustrajeron dinero efectivo y especies, y en la hostería El Liuco. Tras abandonar los establecimientos, interceptaron a una tercera víctima en el frontis del local y, utilizando el arma de fuego, le sustrajeron un vehículo de marca Subaru. Por estos hechos, Bernardo Payelef y José Ferreira fueron formalizados por los delitos de lesiones graves, amenazas simples, disparos injustificados y robo con intimidación, detalló la fiscal. El tribunal acogió los argumentos de la fiscalía y decretó prisión preventiva para ambos imputados, considerando la gravedad de los hechos y los antecedentes reunidos durante la investigación. La causa continúa en desarrollo mientras el Ministerio Público realiza diligencias destinadas a establecer la participación y eventual responsabilidades de los otros 2 involucrados en esta serie de delitos ocurridos en la comuna de Gorbea. Tuvieron un momento de furia estos muchachos, y la verdad de las cosas es que realizaron un tour delictual ese día en esa comuna. Ya faltan 4 minutos para que sean las 13 horas, 1 de la tarde, 4 para la 1 aquí en la Radio Universal. Agradecerles, por supuesto, a todos ustedes que nos han escuchado el día de hoy en esta jornada de sábado, un sábado que además es feriado. 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A ver, algunos mensajitos por acá. El último, me escribe por acá un amigo, Carlitos, buen regreso a casita. Buen fin de semana, abrazos, saludos para nuestro amigo ahí que nos deja su mensaje. Ignacio, gracias por estar acompañándonos también en esta jornada, en esta programación. Yo invitarles para que nos juntemos, si Dios así lo quiere, el día lunes en la mañana a partir de las 9:15 acá en la Mañana Universal, y por la tarde vamos a estar con la transmisión del partido desde el estadio Germán Becker entre Deportes Temuco y Recoleta. Decirles que sigan nuestra compañía, tenemos mucha más programación durante el fin de semana, y les dejo con La Descendencia Chilena, Y No Nos Tocaba. Chao, chao, lindo fin de semana.

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0: Una de la tarde, un minuto.
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3: Chile se posicionó entre los 10 países con mayor crecimiento en la recuperación del turismo internacional después de la pandemia, según una medición elaborada por Visual Capitalist a partir de cifras de la OCDE. El país registró un incremento del 33% en la llegada de visitantes extranjeros entre 2019 y 2025. Una investigación publicada en The Lancet Global Health posiciona a Chile como uno de los países candidatos para erradicar el cáncer cervicouterino, desarrolladas como Francia y Suecia, gracias a la solidez de sus políticas de salud pública. El sábado 5 de septiembre, la mayor parte del país deberá adelantar sus relojes en 60 minutos a la medianoche para dar paso al nuevo huso horario, excepto en Magallanes y la Antártica chilena, donde no aplica la medida.
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0: Bienvenidos a un nuevo capítulo de la consulta del Dr. Celis. Saludamos con mucho cariño a quienes nos escuchan a través de Radio Esperanza, Radio Imperio, Radio Universal, Radio Lautarísima, Radio Red Informativa y Radio Ángel de Carahue. Hoy queremos conversar sobre un importante anuncio realizado por el gobierno: la incorporación de todos los tipos de cáncer al sistema de garantías explícitas en salud, conocido como GES, una medida que busca ampliar la cobertura para miles de pacientes, pero que también plantea importantes desafíos para el sistema de salud. Para conversar de aquello sobre este tema nos acompaña el doctor Sergio Castillo, director del Hospital Regional Hernán Enríquez Aravena. Doctor, muchas gracias por acompañarnos y bienvenido a nuestro programa. ¿Cómo está?
1: Muchas gracias, Bastián. Muy contento de estar acá, junto con el doctor Celis también, quien fue mi profesor, mi tutor, y a quien le debo en parte estar acá.
0: También saludamos a uno de los protagonistas, ¿cierto?, de la consulta, a nuestro senador Ricardo Celis. ¿Cómo está, senador?
2: Muy bien, muchas gracias. Saludo a todos quienes nos están escuchando. También al doctor Sergio Castillo, director del hospital, quien... Contaba que yo me comía las papas en los turnos, pero...
0: Las papas fritas.
1: Sigue siendo una tremenda persona el doctor Celis siempre.
0: A pesar de que se come las papas fritas.
2: Lo queremos mucho. No he dejado, yo soy por la vida saludable, pero tengo el pecado de las papas fritas.
0: Todos tenemos una debilidad, hay que decirlo, una debilidad. Sí. Director, bueno, muchas gracias por acompañarnos en este programa. Partamos por lo más importante. ¿Qué significa concretamente que todos los tipos de cáncer sean incorporados al famoso GES y qué cambiaría para los pacientes?
1: Bueno, esto significa que todas las personas que están diagnosticadas con algún tipo de cáncer o que serán diagnosticadas con algún tipo de cáncer tendrán acceso a las garantías que entrega el sistema, independiente del tipo de tumor que presenten. Hasta ahora sabemos que solo algunos cánceres específicos estaban cubiertos, lo que corresponde aproximadamente el 74% de los casos en la Araucanía. Con esto, el 100% de los pacientes que sean diagnosticados con cáncer van a poder optar a garantías de acceso, oportunidad, protección financiera.
0: Si podría ser un poquito más específico con respecto a esas garantías, porque la gente cuando le entregan esta información como que tiende a decir, ya, pero ¿qué le lleva el GES? ¿Ya? ¿Y esas garantías cómo me van a afectar a mí? Si podría explicar al respecto.
1: Sí. En la práctica, esto implica que los pacientes tendrán plazos máximos para el acceso a la confirmación diagnóstica, el inicio del tratamiento y también el seguimiento de la enfermedad, además de protección financiera y acceso a prestaciones que están definidas. El objetivo es reducir las brechas en la atención, favorecer un diagnóstico y tratamiento oportunos y disminuir el impacto económico que suele generar una enfermedad de alta complejidad como el cáncer.
0: Ok. Senador Celis, según una columna de opinión que vimos en los medios, usted valoró este anuncio, señalando que representa un avance importante para el país, pero ¿por qué considera que esta decisión es relevante?
2: Bueno, porque hoy día los pacientes lo que esperan normalmente cuando tienen un cáncer, que es una muy mala noticia, que no es significado de muerte, porque hay que creerlo, porque la gente hoy día dice tener un cáncer, esto es significado de muerte. Eso no es así. Claro. Hay alternativas terapéuticas. Entonces la gente espera que si le diagnostican un cáncer, si dicen, oye Eric, tú tienes un cáncer, ¿cierto?, de tiroides, tú quieres que eso se resuelva pronto, porque claro, al final, pero no te gustaría, o no le gustaría a quienes no escuchen que le dijeran, ¿sabe qué? Usted va a tener que entrar a la lista general porque este tipo de cáncer que usted me dice no está en la lista, en las garantías. El cáncer de mama sí está, ¿cierto? El cáncer de ovario está. Pero si usted tiene un cáncer de endometrio, como yo soy ginecólogo, ¿cierto? Claro. El cáncer de endometrio no está. Entonces, eso, fundamentalmente, tú le das una certeza, claro, a la persona respecto a que su tratamiento va a ser oportuno, como decía el doctor Castillo, que va a tener que no va a tener que pagar necesariamente, no va a tener que vender nada, claro, no va a tener que vender un auto, no va a tener que vender los muebles, no va a tener que vender nada porque tiene garantía asegurada.
0: Además son súper caros estos tratamientos.
2: Además, pues son asegurados. Y que el tratamiento que va a hacer está garantizado por guías clínicas que son en todo el país. Tú sabes que el tratamiento ese es de esa forma, se trata porque está demostrado que es la forma más adecuada para el tratamiento.
0: Está estandarizado, estudiado, no es que vayan a experimentar con una persona.
2: Y los medicamentos que te van a administrar son medicamentos que el sistema va a tener.
0: Claro. Ya, bueno, desde entonces estamos hablando de una cobertura financiera, tanto de tratamiento, una especie también de cobertura donde el Estado se hace cargo de esa tipología de enfermedad y no los deja como a su suerte.
2: Así es.
0: Claro. Doctor Castillo, desde la experiencia del Hospital Regional, el corazón de la red, vamos a hablar de salud acá en la región de la Araucanía, ¿qué tan determinante es un diagnóstico oportuno en el tratamiento del cáncer?
1: Cuando un paciente tiene un diagnóstico de cáncer, el tiempo en el cual va a progresar es variable dependiendo de la naturaleza de este. Hay cánceres que son más o menos agresivos. Cuando hay cánceres que son extremadamente agresivos, la sobrevida puede ser de semanas, ¿ya? Mientras que hay algunos cánceres en los cuales la progresión puede ser lenta por naturaleza y los pacientes pueden estar vivos 10 años, 12, 15 años. Ahora, en todos los cánceres el tiempo corre y independientemente de que sea un cáncer de mayor o menor agresividad, es importante tratarlos a tiempo, porque la curva de sobrevida se va reduciendo drásticamente en la medida que retrasamos este tratamiento. Por lo tanto, la garantía de oportunidad que entrega el auge para estos casos es fundamental. Si nosotros logramos tratar al paciente a tiempo, eventualmente vamos a salvar una vida, y con esa vida vamos a salvar una familia completa. Por lo tanto, estamos totalmente esperanzados en que el incluir estos nuevos tumores, completar la lista de tumores que van a entrar al auge, va a salvar muchas vidas y familias en la Araucanía.
0: Senador, usted durante su trayectoria como médico y también como parlamentario ha impulsado distintas iniciativas para fortalecer la atención oncológica en la Araucanía. Y desde la importancia del diagnóstico oportuno, cierto, temprano, hasta las gestiones para concretar el futuro centro oncológico para toda la región. ¿Por qué considera que estos proyectos son tan importantes para la región, de lo que estamos hablando? ¿Qué cree usted que también movió la aguja en términos de humanidad del gobierno de poder avanzar en estos temas tan esperados para la gente?
2: La ministra Chomalí, una ministra que ha estado comprometida con el tema oncológico, de ahí declarar cierto emergencia sanitaria por el tema oncológico, si tiene una... porque además ella viene del mundo de la salud pública y sabe que hoy día el cáncer ha superado a las otras enfermedades, tanto en morbilidad como en mortalidad. Se muere más y se enferma más gente de esto, de cáncer hoy día. Yo tengo una sola aprehensión en esto, de la declaración de esto, y lo digo a raíz de tu comentario del centro oncológico. Tú puedes aumentar todas las patologías que quieras, pero tienes que tener la capacidad en infraestructura, en estudio, ¿cierto? Claro. En imagenología, en etcétera, y en equipos.
0: Claro.
2: También los equipos médicos o los equipos de salud, puede decir, que estén adecuados y que sepan y que puedan tratar eso. Entonces, es una muy buena noticia, pero hay que tener claridad que esto demanda un tiempo, ¿cierto? Para que se instale en definitiva, para que finalmente se vaya cumpliendo, porque tiene que estar, como te decía, la infraestructura, los mecanismos de estudio, porque a ti te dicen tener un cáncer y te van a pedir exámenes complementarios, algunos exámenes más sofisticados, otros menos sofisticados, y no necesariamente estos hoy día están a disponibilidad fácil como uno pudiera pensar.
0: Qué importante lo que señala, senador, y de hecho en la segunda parte del programa, cierto, de la consulta, vamos a tratar sobre eso, porque una parte es la letra, cierto, la intencionalidad, la metodología, el objetivo, pero otra es la real estructura que hay detrás, de capacidades, cierto, de recursos para hacerse cargo, para cumplir esos objetivos. Pero antes de ir a esa parte, porque la consulta del doctor Celi no solo se caracteriza por llevarle a usted las mejores conversaciones interesantes, sino que también entregamos buena música. Así que, doctor, ¿cuál es el tema que nos tiene para poder entregarle a la región, claro, de la Araucanía un tema musical?
2: Tema clásico, antiguo.
0: A ver.
2: La casa sol naciente.
0: La casa del
2: de
0: sol
2: animals.
0: Naciente. Claro, sí, con ese tema nos vamos
2: el doctor Castillo la conoce.
1: The House of the Rising Sun.
2: Exacto.
0: Ah, viene saliendo quizás los dos.
2: Quizás por lo lió con el casa del sol naciente.
0: Bien, tremendo tema. Después nos contamos la anécdota también. Y nos vamos con esa pausa musical.

0: Tremendo tema acabamos de escuchar acá en la consulta del doctor Celio. Usted ya sabe que no solo hablamos de buenos temas de conversación, sino que también tenemos tremendos temas musicales, clásicos, para que usted también los disfrute. Y siempre lo elige el doctor Celio, ya no vamos a adularlo, pero tiene buen gusto, dicen por ahí. ¿Qué? Ya dicen. Bueno, ya estamos de regreso, seguimos conversando. Y doctor Castillo, esta medida representa una muy buena noticia para los pacientes, pero también significará una mayor demanda para la red pública de salud. Desde el hospital regional, ¿cuál cree que serán los principales desafíos para responder a este nuevo escenario, mirando las capacidades que tiene el hospital, las fortalezas, ¿cierto?, pero también los recursos que van faltando?
1: Sí, el hospital regional es un hospital que está apuntando a la alta complejidad y por lo tanto tiene personal muy bien formado que tiene muchas ganas de hacer las cosas bien. Sin embargo, tenemos que modificar estructuras humanas y vamos a necesitar obviamente recursos que tienen que ser otorgados para poder entregar las prestaciones a tiempo. Porque efectivamente, como decía el doctor Ceres, una cosa es que la ley esté en el papel, pero para poder ejecutarla vamos a necesitar recursos.
0: Claro. Senador Celis, en una reciente columna que usted señaló que incorporar todos los cánceres al GES debe ser una meta de Estado. Pero, ¿qué requiere? Que requiere presupuesto, obviamente. Y no solamente una promesa para el año 2028. Usted plantea esta preocupación en base, entiendo, a los distintos recortes que han existido en el sector de la salud. ¿Cómo ve este panorama con este objetivo, pero a la vez también se están recortando recursos?
2: Mira, lo peor que puede hacer uno en estos temas de salud y estos temas de esta magnitud es politizarlo, ¿eh? Porque por eso digo que son temas de Estado, porque exceden a los gobiernos. El GES comenzó con el presidente Lagos, lo tuvo la presidenta Bachelet, el presidente Piñera lo impulsó, ¿cierto? Hoy día la ministra Chomalí trabaja con los pacientes oncológicos bajo la ley del GES, o sea, exceden a los colores políticos. Sin embargo, para todo esto se necesita financiamiento. Claro. Entonces, cuando vivimos un momento en donde hay recortes presupuestarios en el sector público, uno se preocupa, ¿cierto? Un 3% claro. Se nota.
0: Sí,
2: se nota. Y además, desde hace muchos años, el sistema sanitario, el sistema hospitalario está desfinanciado. Porque, curiosamente, la gente a lo mejor no lo sabe, ¿cierto? La prestación fractura de tobillo en el sistema privado se paga 10 y en el sistema público se paga 5. Entonces el sistema vive un arrastre de financiamiento. Entonces ponerle esta presión,
0: claro,
2: que es una presión, claro. ¿Sí? Porque tiene que resolverlo y tiene que resolverlo a tiempo, y probablemente van a haber cosas que se van a dejar, van a ir quedando más de lado, claro. ¿Cierto? Porque se va a priorizar. Porque la esencia del GES es la priorización.
0: Claro.
2: Yo priorizo, porque la gente dice, pues yo tengo una Luxvalgo, unos Juanetes, y estoy esperando 20 años que me operen. Sí, pero si usted no se va a morir de eso.
0: Claro.
2: Le va a tener su calidad de vida. Pero si yo digo que tiene un cáncer de ovario, sí, pues ahí está en riesgo su vida. Entonces, claro, hay que priorizar sanitariamente. Y lo que hace la ministra y el gobierno es eso, ¿cierto? Pero lo que sí tiene que asegurar es el financiamiento. ¿Cómo vamos a discutir la ley de financiamiento en octubre, noviembre? Claro. A lo menos me voy a ocupar de aquello.
0: No, tremenda respuesta, porque es importante que toda esta declaración de intenciones, y ya en Chile la gente igual lo vea, tremendas leyes, buena letra, una intencionalidad, pero un gran anuncio, ¿cierto?, en el diario, pero después cuando van a atenderse o quieren ocupar un servicio, dicen, no, es que no hay recursos, no, es que nos falta, no, es que tiene que esperar. Entonces, lo que usted señala, senador, es muy importante y se agradece también la defensa que va a hacer con respecto al tema del presupuesto. Estimado Sergio, ¿cómo lo ves tú? Porque esto va a ser progresivo, ¿ya? ¿Cómo ves tú, no solo desde el punto de vista de los desafíos, sino que también, vamos a plantearlo positivamente desde el punto de vista de los desafíos, pero es lo que va faltando, ¿cierto? ¿Cómo ves tú esto?

0: parte de los recursos para poder ejecutar esta intención, este objetivo.
1: Sí, si bien nosotros tenemos el mandato de poder hacer eficiencia para poder lograr la mayor cantidad de acciones con los recursos que corresponden, aún así estamos esperanzados en que el trabajo sobre la ley de presupuesto permita tener los recursos necesarios para poder otorgar las prestaciones que se necesitan. Como el hospital tiene el espíritu de ser el centro de alta complejidad de la región, nosotros eventualmente vamos a terminar haciendo ese tipo de prestaciones de aquí al 2028, cuando se estima que debería estar en pleno funcionamiento la ley AUGE para los nuevos tumores. Y eso también significa que las patologías que sean de una complejidad menor o que puedan ser realizadas en los nodos, en los otros centros de la red de salud de Araucanía Sur, puedan acceder a hacer las prestaciones que no necesariamente tienen que estar ocupando espacio ni recursos en el hospital de alta complejidad, que es el hospital Dr. Hernán Enríquez Aravena.
0: Muy bien. Hay un tema ahí, doctor, no sé si usted quiere señalar algo.
2: No, solo decir que no es sujeto de ley, es sujeto de una decisión administrativa, porque existe la ley, existe hoy día. Entonces se va a ocupar la misma ley existente.
0: Claro, va a poder ejercer. Sí. Aquí hay un tema, y que, bueno, los vamos a dejar invitados también para...
2: Eso lo digo porque es más rápido, porque las leyes demoran muchísimo.
0: Sí. Hay un tema que la gente en general a veces le gusta entender y que no siempre tienen la información, que tiene que ver con lo que ya hablaba el senador Celi y que también lo hablaba usted, doctor Castillo, que tiene que ver con cuánto valen las prestaciones en el mundo público versus el mundo privado. Ahí hay un desconocimiento bastante amplio que yo creo que lo vamos a dejar ahí para que lo puedan tratar en otro espacio del programa, ¿cierto? En otra ocasión, pero sería bastante interesante porque la gente a veces dice, no, es que esto lo paga el Estado, pero hay que saber cuánto le cuesta al Estado generar estos recursos, ¿cierto? Pagarlo, y cuánto está haciendo lo mismo, digamos, pero en el sector privado. Yo creo que hay un gran tema de conversación. Para ir cerrando, porque ya se nos van acabando los minutos, doctor Castillo, para quienes hoy enfrentan un diagnóstico de cáncer o tienen un familiar viviendo esta enfermedad, ¿qué mensaje le gustaría a usted entregarle frente a este anuncio?
1: Los equipos de salud, y así también nosotros vemos que hay una voluntad desde el gobierno, desde nuestros parlamentarios, de mejorar las condiciones para que puedan optar un buen acceso a la salud, incluyendo los tiempos de prestación, los tiempos para obtener las prestaciones, y también los recursos para que puedan atenderse. El mensaje es, se ve actualmente un clima de intentar hacer las cosas bien. Hoy día aparentemente todos los actores están tratando de mejorar la situación de forma que los accesos puedan ocurrir en los tiempos que corresponden y de la forma que corresponden. Así que el llamado es a tranquilidad en ese aspecto y apoyar la labor que están haciendo los distintos actores, tanto los operativos como el personal de salud, como los directivos y parlamentarios que están trabajando para ellos.
0: Senador, ¿algún mensaje para ir finalizando? Yo sé que este es su tema, en general la gente escucha con bastante voluntad todo lo que tiene que ver con la salud, porque es algo que llega directamente a la familia, al ánimo, al espíritu, digamos. ¿Cuál es su mensaje para finalizar?
2: La seguridad, lo económico y la salud siempre van a estar presentes dentro de los requerimientos de las personas.
0: Así es.
2: Eso es cierto. Más vale, ¿cierto? Porque la gente dice, sin salud tú no puedes obtener siquiera trabajar. Entonces, finalmente es un bien muy preciado.
0: Así es.
2: Por lo tanto, dos cosas en esto. Uno, la prevención.
0: Ya.
2: Primero, qué bueno que esté en el GES.
0: Claro.
2: Qué bueno que esté asegurado. Pero hay que prevenir.
0: Pero prevenga.
2: Hay que prevenir. Eso es lo esencial. Y hay elementos que son, ¿cierto? El exceso de peso, la obesidad, el tabaco, ¿cierto? Son elementos, los ultraprocesados, los alimentos ultraprocesados son elementos que están demostrados que producen o facilitan o son factores de riesgo para tener cáncer. Muy entonces, prevenir, lo primero que hay que hacer.
0: Lo primero, y bueno, ahí nos ayuda el tema de los sellos. Usted también ayudó en aquello para poder identificar algunos alimentos que no nos hacen tan bien, digamos.
2: Sí. Hoy día hay un grupo, estaba leyendo, está en la Cámara, en la Cámara de Diputadas y Diputados, de el sello, que yo me encanta eso, finalmente, ajá, que tiene ultraprocesado.
0: Así sí, que, estaría bastante bueno porque uno, sí. la verdad, uno... tiende a ser un poquito ignorante de estos temas y la gente come por gusto, pero si a uno le ponen un sello que dice, sabe, esto es alto en grasa saturada, es alto en sal, ya uno se va cuidando. El hipertenso dice, chuta, ya me cuido un poco de esto. Así que gracias, senador, y agradecemos también al doctor Sergio Castillo por acompañarnos en este capítulo.
2: De todas maneras.
0: De la consulta del doctor Celi. Agradecerle, senador, también por dar este espacio de comunicación a la comunidad, donde trae no solo la buena música, sino que también los temas de conversación. Agradecemos la sintonía de quienes nos escucharon a través de Radio Esperanza, Radio Imperio, Radio Universal, Radio Lautarísima, Radio Red Informativa y Radio Ángel de Carahue. Nos encontramos en un próximo programa de La Consulta del Dr. Celis.
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0: Una de la tarde, 34 minutos.
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0: Una de la tarde, 56 minutos.
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0: 2 de la tarde, 28 minutos.
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0: 2 de la tarde, 56 minutos.
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0: 3 de la tarde, 29 minutos.
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0: 3 de la tarde, 58 minutos.
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0: 4 de la tarde, 27 minutos.
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0: 4 de la tarde, 58 minutos.
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0: 5 minutos y nada más. Zúmbale, primo.
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0: 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Hola, soy Mila, quisiera dejar un aviso de venta. Se vende máquina de coser antigua a pedal, marca Ashman, funcionando, valor 25,000 pesos. Interesado, llamar al 992-60-3782.
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0: 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Aquí está Mar Azul en la Radio Universal.

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1: Eso, vamos arriba Chile, arriba región de la Araucanía, arriba mis corazones lindos.
2: Ritmo de los soñadores.
1: Luego estamos con quienes buscan pareja.

0: Hola, buenas tardes. Quiero enviar un saludo a mi prima Andrés, que cocinó salsa delante de parte del Luchito. Me está comunicando a esta hora. ¿Dónde está? ¿Dónde está? Reciba nuestro saludo cordial.
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0: 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Vacila María, vacila María. Oye, vamos con la zona seca. Me habían pedido la zona seca. Estos cabros de andar en boca seca.
2: ¿Y cómo dice?

0: En el chivito de Manolo, con los Zona Seca, en la Radio Universal, tarde de sábado. Sábado de lluvia, sábado de sol. Con esto salen los digüeyes. Sí, ya hay gente que ha comido digüeyes de este año. Sí, porque hay algunos que los congelan. Pero hay gente que ha comido de este año. Digüeyes de la época, ¿eh? Sí, ha ido a buscar digüeyes, vaya a buscar digüeyes, ¿eh? Como sabe, le resulta buena, ¿eh?
1: Desde la décima región de
0: sí. Vaya a buscar digüeyes y se acompaña de la radio.

Dice, buenas tardes. Necesito el número que estás dando para que me lo envíe, el WhatsApp de la señorita que anda buscando compañero. ¿Cuál señorita anda buscando compañero? Pero si yo todavía no encuentro, no he dado número de señorita que busque pareja. ¿Qué radio estás escuchando, mi guacho? Ahora, si hay alguna interesada en comunicarse con el caballero que está dando, buscando una compañera. Hoy busco una compañera que me cuide, que me quede. Las interesadas, llamar al 9-88-55-28-43. 9-88-55-28-43. Ese es el foro de mi amigo que anda buscando pareja, mijo. Y seguimos. A quienes están celebrando cumpleaños en este día 14, 15 ya de agosto, si no es feriado. Hoy es el día de la Virgen del Tránsito. Día de la Asunción de la Virgen. Vamos

0: Así te vas a acordar de nosotros. Ahí estaba la jefatura, acá en la radio universal. La fuerza de escuchar. Saludos a Nehuentúe, anduve en Nehuentúe y lo pasé bien. Aló.
1: Hola. Aló, buenas tardes.
0: Buenas tardes, ¿con quién hablo?
1: Con Pascual Urrutia de acá de Cajón. Lo que pasa es que recién sonó el teléfono, me estaba teniendo una llamada perdida hace un poquito de rato.
0: No,
1: de la este. Alcancé a contestar.
0: De este teléfono, no, este es una radio, hijo. No, nosotros no llamamos. Se equivocó de meter la varita.

0: haciendo en casa?
1: ¿Y ese guayrión?
0: Oye, ¿qué estás haciendo? ¿Algún asadito por ahí? ¿Para celebrar? ¡Un asadito! Sí, pues sí, hoy día es feriado, mañana es domingo. Hoy saludamos a quienes lleven por nombre Tránsito. Claro, sí, hoy es la Asunción de la Virgen del Tránsito. San Roque mañana, y ya vamos a llegar a la semana del 17, del 17 al 21. Uy, esta semana está buena. Y ya vamos a la mitad de agosto, pues cabros, hay que cuidarse. Recuerden que agosto golpea, septiembre acarrea, hay que cuidarse. Los de la funeraria andan regalando cositas, cuidado, no hagan caso.
2: Oye, viejito, mire esta canción, compadre.
0: Aquí está la nueva explosión. La radio está tocando tu

la canción que está tocando la radio de los Explosión, de Hernán y la Nueva Explosión. Buen tema para compartirlo con ustedes, amigos, acá en la Radio Universal en esta tarde de día sábado. ¿Quieres conocer pareja? No, dice nomás y nosotros te vamos a buscar a la que andas buscando, valga la redundancia. 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

0: 5 de la tarde, 57 minutos.
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0: guitarrita.
1: Hoy me habían pedido el tractor amarillo. Tengo un tractor amarillo.
0: Pantera.
1: De Zapato Veloz, sí, me habían pedido el original. Zapato Veloz. Tengo la envidia de el Zapato Veloz. Porque es lento. Dicen el Zapato Veloz, lo mismo. Lento, mi amigo.
0: Tengo un descapotable.
1: Búsquete el zapato. El tractor amarillo con Zapato Veloz.
0: El próximo domingo voy a traerlo para impresionar.
1: Sí, tírate el zapato amarillo con Zapato Veloz. Tengo un tractor amarillo. Vamos a las viejas pero buenas. Me habían pedido ese tema. A ver, vamos al WhatsApp. Dice, hola, Adriancito, ¿cómo estás? Quiero un temita para mi regalona. El tractor amarillo está enfermita, porfa, mi regalona. Así que la mamita Nancy saluda a su regalona con el tractor amarillo.

0: Tengo un tractor amarillo. Tengo un tractor amarillo. Qué bueno el tema, cabro, para compartir con ustedes esas viejas pero buenas. Sí, queremos compartir buenas viejas con ustedes a esta hora de la tarde. Así que vamos, vamos, vamos, vamos, mi chiquillo lindo. Sí. Tengo un tractor amarillo. Vamos que está vieja, vamos que está vieja, vamos. Oye, estuve en Neuquentúe hace unos días atrás. Besé el choro para volver, pues dicen que en Neuquentúe el que no besa el chorito no vuelve. Así que cuando vaya a Neuquentúe, dele un beso al choro para que vuelva. Claro, porque Neuquentúe es la capital del choro maltón. Allá nos sintonizan a través del 91.5. Saludos a mi gente ahí. Estuve en el estuario del maltón. Rico, muy rico, come rico ahí. Saludos a los chiquillos. Y ahí está el chorito. Hay que darle un besito al chorito para volver. ¿Qué dice a esta hora el público? ¿El público qué dice?
1: 68.
2: Hola, Ariancito. ¿Cómo está, Ariancito?
0: Bien, bien.
2: Quiero la canción La Coqueta, por favor, la señora Mari de Lanco. Oye, Ariancito, yo quiero hablar interno con usted, por favor, ¿se puede?
0: Uy, pero
2: Ariancito,
0: ¿y llamarme, sí?
2: Lo he llamado harto, pero no contesta, por favor, ya. Quiero hablar, conversar con usted. Chao, Ariancito.
0: Chao, a las 6:30 viene La Coqueta.
3: Esta muchacha me dijo que mamá le dio un consejo, el día que quiera casarse.
0: Saluda a Nelson Busto, ¿cómo está, compadre? Anda trabajando.
4: El DJ Brian Polanco.
0: La Pame, ¿cómo está, Pame? Dice, quisiera enviar un saludo a mi novio que está de cumpleaños. Estamos escuchando su música en familia. Habla la Pamela Miranda, ¿cómo estás, Pamela? Mi pareja es el Marco Zuluarte, ¿cómo está, Marquito? Están en Bella Vista ya, en la comuna de Teodoro Smith, escuchando la radio. Así que un saludo cordial para ellos. Está con el novio allá, el Marco Zuluarte. Grande, Pame, vamos, Pame.
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0: Eso, estamos con la vieja pero buena a esta hora.
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0: Sí, con Deportes Limache empata 1-1 la U.
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0: Saludos ahí al Piullo, que es el suegro de la Pame. El Piullo, el papá del Marcos. Están escuchando todos allá en Bellavista. Saludos a gente de Bellavista. En la comuna de Teodoro Smith. Saludos a esta hora de la tarde. Está cayendo el manto de la noche. Porque ya son las 6:24, 6 de la tarde, 24 minutos, este día 15. ¿Fue al santuario de Mechenco o no? Esta sí que es una vieja buena, la Chona. A ver, ¿dónde está la Chona? ¡Baile! Hagamos una fiesta a esta hora de la tarde en la Radio Universal.

0: 6 de la tarde, 27 minutos.
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0: Ahí está la coquita en versión. Versión discotequera.
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0: Me enamoré. Ahí estaba el heredero en la radio. Universal, mi hijo. Hay un artista que se llama Paulilín. ¿Han visto, no? Paulilín. Y Paulilín tiene una canción que se llama Primera Vez. Así que vamos a escuchar a la Paulilín a esta hora de la tarde. La Paulilín es de Taylor Swift. ¿Sí? ¿Eh? Esta es la Paulilín, ¿no? Voy a buscar el video de la Paulilín para ver a la Paulilín. Aquí parece que está la Paulilín. Vamos, Paulilín. Cantate, Pauli, vamos. El tema se llama Primera Vez. Pauli.

Oye, vuela la Paulilina. Ahí estaba con su primera vez. Por primera se llama el tema acá en la Radio Universal. Artistas emergentes. También está el Mati Diff. Oye, hay mucho artista emergente que hay que apoyar. Hay que apoyar a la música nuestra. Y el Mati Diff sacó una canción con Mambo Ranchero. Ahí busquemos por ahí Mambo Ranchero y Mati Diff. Mambo Ranchero. Así que lo escuchamos. Mati Diff es de Villaboldo. De ahí de Tolten. De ahí es el Mati Diff. Y aquí está Mati Diff, mira, con Mambo Ranchero en la Radio Universal juntos al Liceo Agrícola Pucereo. 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

0: Ahí estaba Mambo Ranchero y Mati Diff. Acá en la radio Universal. El tema se llama Y llorar. 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Sí. Vamos a ir mostrando artistas emergentes. Nacho Leiva, que era de Zumbale Primo, se retiró de Zumbale Primo y ahora está como solista también, ¿eh? Se llama El Legado de Nacho Leiva. Y lo escuchamos a esta hora acá en la Radio Universal.
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0: ¿Qué dice por acá? Un saludo a mi cuñada, la Llanita, que recién despertó, vino a dormir al cumpleaños. Uy, tengo amigos que van a dormir a los cumpleaños, ¿eh?
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0: ¿Cómo estás? Soy Claudio. Quiero la canción o una canción de Peregrinos del Amor. Un saludo al Benji y a la Nancy. Gracias, chao.

Ahí estaba Nacho Leiva, Nada Me Quisiera Perder, se llama el temita de El Legado de Nachito Leiva, acá en la Radio Universal. Faltan 10 minutos para que sean ya las 7 de la tarde, en este día 15, día feriado, día de la Asunción de la Virgen del Tránsito, así que esto es como el tránsito de la tierra al cielo que hace la Virgen, por eso se llama Asunción de la Virgen. Muchos dicen que es el día de los camioneros, de la Virgen del Tránsito. No es así, no es así. Pero fue a Mechenco, ¿no? Fue a Mechenco, ¿no? Hoy vamos a escuchar otro artista emergente, acá en la Radio Universal. Nicky Include se llama, y lo vamos a escuchar acá en Universal a esta hora de la tarde. Así que vamos de inmediato.

0: Nicky Cruz, no te hagas. Buen tema para compartirlo con ustedes a esta hora de la tarde acá en la Radio Universal, cuando ya nos vamos, pero todavía nos queda. Todavía nos queda que compartir. Sí, señor. Vamos a seguir disfrutando en estos últimos minutos que nos quedan. Dice, hola amigo, a ver, vamos por parte. Dice, hola amigo, quiero escuchar un temita a los Recios de Chile, amarte así pronto. Tendré temita romántico, ¿eh? A ver, dice, hola amigo, quiero escuchar un temita a los Recios de Chile, amarte. Así pronto tendré temita romántico ranchero. Soy artista emergente desde Carilafquén, José Gabriel, el Sorsalito. Saludos, amigo. ¿En serio? Oye, buena. El Sorsalito. A ver.
1: ¿Cómo estás? Quiero pedir un temita. ¿Qué pasó ayer de Jesse Uribe? Soy José Gabriel, el Sorsalito, de acá de Carilafquén. Eso, amigo. Saludos.
0: Buena. Así que luego vamos a tener temas también del Sorsalito. Así que tienes que mandar tus temas al Sorsalito. Y ahora le pide los Recios de Chile. ¿Tiene los Recios de Chile por ahí, no? Los Recios de Chile en la Radio Universal. Aquí están los Recios de Chile.

Oye, Gustavo Chavito me dice: Adrián, vamos con los super bailables hoy a partir de las 21 horas. Así que todos invitados a los super bailables con Super Chavito. Gustavo Chavito va a estar con los super bailables a partir de las 21 horas 9 de la noche. Acá en la Radio Universal, en este día sábado. Recuerden que hoy día es sábado, ¿ah? Mucho carrete, mucho disfrute. Así que acompáñense de Gustavo Chavito a partir de las 21 horas. Yo me comienzo a despedir. Un abrazo para todos. Mañana regresamos acá a la Radio Universal. Que lo pasen bien. Será hasta mañana. Chau.

0: 6:59 PM.
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2: Grupo Frontera, estoy puesta pa'l desquite.
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7: ¿Cómo están? Bienvenidos, bienvenidas a nuestra revisión de los 12 que son parte de tu vida, las 12 canciones más importantes de esta semana en la Radio Universal. Arrancamos de inmediato con la bienvenida al programa junto a los Diamantes de Yipén y Álvaro y Rich en este puesto número 12 con Corazoncito.